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1: Y este señor hizo un trabalenguas con este tema maravilloso. Scatman, imposible de que te salga. ¿Te sale vos?

0: Terminamos con Michael Jackson, con un gran clásico de los noventas. Y se viene uno de los noventas que no podés olvidar porque no puedes tocarlo.
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1: Y así pasábamos de este MC Star, It's On You, que sí, nos recuerda un pedacito de nuestra historia, de nuestros noventas maravillosos, con su estilo de música, nuestros noventas. Va, los noventas tuvieron un poquito de todo, eso fue lo loco de los noventas. Fue una década de transiciones.

0: el último tema que dejo es un temita que dura muy, pero muy poquito y que me encanta, es que es de Mano Negra, King Kong Five, pero tiene una energía hermosa, hermosa como tu energía, la que tenés que tener para que terminemos juntos este julio y comencemos un agosto hermoso, muy pronto. Que termines bien la semana, que termines bien el día. Chau, chau.
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0: Comenzamos aquí una nueva edición de Todo Campo. Señor Norman Fernández, buen día.
1: Ha de ser la 1114.
0: 1114 programas que estamos acompañándonos entre con los oyentes, con la gente que hace su aporte técnico, su aporte desde los campos, con esta iniciativa que nos acompaña a... Es decir, así como nosotros nos acompañamos, ustedes nos acompañan desde las 7 de la mañana todos los sábados.
1: Desde marzo del 2005.
0: Sí, señor.
1: Y hoy con una ligera llovina en Bahía.
0: Estaba llovinando.
1: O chispeando, por lo menos.
0: No lo había visto como una de las cosas pronosticadas por Satelmel, pero bueno, es posible. Y así estábamos, con buena temperatura, 10 grados. Sí. 10 grados para esta hora. No sé qué ocurrirá en el resto del día. A las 8 y 5 vamos a tener la actualización de los pronósticos.
1: Ya pasó un mes del invierno.
0: Sí, estamos superando bastante fresco en algunos casos. Y ahora ha llegado esta jornada cálida, estos días cálidos, sí. Los últimos tres. Y dice que si bien es posible que en los próximos días aparezca un poco más de sol, el ambiente húmedo no va a ceder significativamente, dicen los pronosticadores, ¿no? Bueno. Que es la característica, porque ahora nos sorprendíamos cuando salía el sol, días nublados prácticamente en toda la semana.
1: Sí, sí, exactamente, sí. Bueno, una semana que cierra con características particulares porque se está desarrollando la exposición ganadera de Palermo. Nuestro colega Hernán Guercio va a informar después de las 8 sobre estos acontecimientos, que tienen una expectativa para mañana porque va a ir el presidente de la República, pero según dijo el ministro de Economía, no hay que esperar anuncios.
0: Claro, que ya fueron hechos.
1: Que ya fueron hechos, hace dos meses dijo. Porque el campo tenía la esperanza de que hubiera algún anuncio más relacionado con las retenciones, pero claro, tampoco se puede hacer cambio cada dos meses, ¿no? Uh-huh. De manera que mañana, teóricamente, según la palabra del ministro, no habría anuncios muy significativos para el campo, salvo que Milei llegue a la rural con alguna sorpresa en el bolsillo, pero pues eso se verá, habrá que esperar el discurso de él.
0: Milei,
1: este año va el domingo, ¿no? Porque claro, históricamente el acto era el sábado, pero como tiene agenda, viajó a Brasil, el regreso, etcétera, el acto se posterga para mañana, que es la última jornada de la exposición, porque mañana cierra.
0: Sí, sí, sí. Y consideran que hoy va a ser un día de muchísima asistencia, sábado.
1: Sí, seguramente, sí, seguramente. Y ya que estamos con la rural, que ha ido informando Hernán con mucho detalle, que va a completar después en este programa y en otros, hay que destacar que en la raza Angus, el gran campeón macho es de Don José, de José Mamoliti, que está en la Dulce, partido en Necochea, el reservado de Horacio Lavalle, y el tercer premio, el tercer mejor macho Angus, es de la cabaña Indio Nuevo, que está en Indio Rico, partido con el Pringles.
0: Sí.
1: Y en Paul Hereford, el gran campeón hembra fue de antiguas estancias Don Roberto de Saladillo, y el reservado gran campeón hembra, presentado en conjunto por Terra Garba y por la cabaña JC. JC es de un hombre de nuestra ciudad y de la zona, que es Juan Carlos Agarzazu, que tiene su cabaña en Stroeder. Apenas se cruza el río Colorado, después
0: sí,
1: de Duro, se
0: sí,
1: cruza
0: sí,
1: el río Colorado y entrando en Patagones.
0: Ahí está.
1: Ahí está la cabaña JC. Y por último, en los caballos criollos se pagaron 150 millones de pesos por el 90% de un padrillo de la cabaña La Serena, de un criador de categoría, digamos, Felipe Ballester. Y el gran campeón macho de Ballester pertenece a un establecimiento que tiene su sede en Yutuyaco, partido de Adolfo Alsina.
0: Adolfo Alsina.
1: En los pagos tuyos.
0: Muy bien, sí, claro.
1: Cerca de Rivera, por ahí.
0: Partido de Adolfo Alsina, claro. Sí. Muy cerca. Y de vez en cuando nos escribe alguien de Yutuyaco.
1: Sí. Bueno, a lo mejor nos escribe hoy también.
0: Ojalá, sí.
1: Estarán
0: sí,
1: festejando el triunfo de Felipe Ballester.
0: Seguro. Qué satisfacción eso de que haya muchísima gente de nuestra región presente
1: sí,
0: allí.
1: Sí, sí.
0: Lo cual profundiza la importancia que tiene nuestro campo.
1: Y también, no tengo el dato acá, pero me queda grabado que lo leí también y que lo habrá comentado Hernán, la actuación de la cabaña de Don Reinaldo de Jorge Meyer, ¿no?, en Córdoba.
0: Claro. Otro de los representantes importantes que tenemos en la región. Me sorprendía lo que pagaron por un padrillo, un caballo, 150 millones.
1: Sí, por el 90%. Sí.
0: El 90%.
1: Sí.
0: Buena plata,
1: ¿eh? Sí, sí.
0: Bueno, así se hacen. Hubo además un remate muy muy importante con 23.000 cabezas.
1: Claro, sí, son remates especiales.
0: Sí.
1: Hay que rematar 23.000 cabezas.
0: Sí.
1: Así que veremos qué es lo que pasa hoy. Naturalmente, o qué pasa mañana. Naturalmente, el costado político de La Rural estuvo presente porque estaban en el predio el presidente en ejercicio, que quiere la reelección, aunque dicen que el reglamento interno no lo permite, uh-huh, y su vicepresidente, que es candidato opositor.
0: Claro.
1: ¿No? De manera que se habló mucho de esto, Marcos Pereda y Nicolás Pino. La elección es el 9 de septiembre. Veremos qué es lo que ocurre, si Pino puede ir, si queda habilitado o no, o se presenta algún otro candidato para competir contra el vicepresidente actual.
0: Sí, señor. Bueno, lo que se ha expuesto en estos días allí en la Rural de Palermo ha sido el apoyo al IPCBA, al Instituto de Promoción de la Carne Vacuna, que alguien tiró la versión de que estaría por cerrarse, en representación de todos los sectores de la producción ganadera y la industria frigorífica. Han emitido un comunicado importante que ha tenido gran trascendencia, porque dicen que el IPCBA refleja la más amplia representación del sector cárnico argentino. Han firmado esta solicitud y este apoyo a la Sociedad Rural Argentina, la Federación Agraria Argentina, Confederación Intercooperativa Agropecuaria Limitada, que es CONINAGRO, Confederaciones Rurales Argentinas, CRA, el Consorcio de Exportadores de Carnes Argentinas, la Cámara Argentina de la Industria Frigorífica, la Cámara de la Industria y el Comercio de Carnes y Derivados de la República Argentina, la Federación de Industrias Frigoríficas Regionales Argentinas, la Unión de la Industria Cárnica Argentina. Y también lo integra el IPCBA del Estado, con su Consejo de Representantes a través de la Secretaría de Agricultura, Ganadería y Pesca de la Nación, ¿no?
1: El gobierno, dentro de su política de suprimir o de modificar algunos organismos, también incluye en la lista al IPCBA. Sobre todo es una idea de Federico Sturzenegger.
0: Sí.
1: Que quizás no sea suprimirlo, sino que determinar que el aporte de los ganaderos al IPCBA no sea obligatorio, sino voluntario.
0: Uh-huh.
1: Que cada uno contribuya si quiere contribuir y que lo haga, no sé si se fijará algún mundo, alguna relación.
0: ¿Y le quitará esa participación del Estado?
1: No sé.
0: Tal vez veremos.
1: Hay que ver cómo repercute en el gobierno esta férrea oposición de tantas entidades, ¿no?
0: Claro. El instituto funciona con fondos privados, como usted decía. La ley establece que los productores efectúen una contribución equivalente al 0,07% del valor índice de res vacuna en plaza de faena, y la industria el 0,03% de dicho valor al mes de marzo del 2026. Bueno, hay una serie de argumentaciones, la firma de todas las entidades del agro, todos los que están. Yo recuerdo cuando comenzó a funcionar, aquí hacíamos nota, en ese momento Jorge Greenberg, representante, sí, sí, del IPCBA, que hacía un gran recorrido. Lo primero que hicieron en China, donde no existía la cultura del consumo de la carne vacuna, y hoy es importante el crecimiento que tiene.
1: Ha pasado a ser el principal cliente argentino.
0: Claro, bueno, un trabajo que casi de hormigas, que ha tenido su rédito importante.
1: Sí, sí.
0: Esperemos que tenga también su consideración a la hora de ver ese anuncio que se hizo de que se cerraría. Bueno, y dentro de las novedades cárnicas, por ejemplo, Donald Trump, que todas las semanas tiene noticias nuevas, dijo que va a fijar nuevos aranceles a todas las importaciones, pero la carne estará exceptuada, la carne, por lo menos la carne argentina, ¿no? Porque Argentina también va a tener un arancel bastante bajo. Esa es otra de las noticias de las últimas horas, ¿no? Sí.
1: Bueno, parece que Trump tiene varias ocupaciones al mismo tiempo.
0: Sí.
1: Se tiene que ocupar de la guerra con Irán y se tiene que ocupar, o se tuvo que ocupar, del Mundial de Fútbol.
0: Sí, lo vimos el domingo pasado,
1: sí,
0: ahí en el estadio, una rechifla importante en cuanto entró al estadio. No se parece que la gente no lo quería.
1: Sí, bueno, pero...
0: Bueno, y todo lo que dejó el Mundial y todo lo que en estos días se está diciendo y se está aclarando. funcionando. ¿Cuánta gente desinformada en la historia, ¿no? Esto ha demostrado que la Argentina, una vez más, ya lo hemos comentado muchas veces, el ciudadano argentino tiene una información mundial tan importante que viene de la escuela, del colegio secundario, de la universidad, y que no la tienen países europeos y no la tienen en Estados Unidos tampoco, ¿no?
1: Y porque en Estados Unidos les interesa lo que pasa dentro de Estados Unidos.
0: Claro. Todo con esta referencia que hizo Samuel Jackson, el actor, sobre que la Argentina es uno de los países más discriminatorios,
1: racista,
0: más racistas, sí, directamente. Es un desconocimiento absoluto. Y recuerdo cuando se recuerda en estos días también, cuando se mencionaba que la selección argentina, que era la más blanquita de todas, significaba que no permitían el ingreso de ningún negro. Bueno,
1: mentira, no hay negro, porque en la Argentina no hay negro,
0: no.
1: Menos del 1% de la población.
0: Además, se abolió la esclavitud en el año 1813.
1: Pero,
0: y en el año 1965, recién se abolió en Estados Unidos. 1965.
1: Bueno, este actor Samuel Jackson, que tiene algunos años, supongo que habrá vivido alguna experiencia muy particular en un país que era racista.
0: Claro, por eso.
1: ¿Verdad?
0: Hay una película muy interesante, se llama El Libro Verde, ¿no? Que la hizo, ahora no recuerdo, este actor que es norteamericano, pero argentino, porque es hincha de San Lorenzo.
1: Viggo Mortensen.
0: Viggo Mortensen, que hace de chofer de un pianista negro que tiene que ir al sur.
1: Sí, claro.
0: Una película excelente.
1: Sí, bueno, yo también dije en televisión, cuando estábamos grabando ayer, que este señor Jackson debería ver la película Mississippi en Llamas.
0: Ah, claro. Sí, sí.
1: Sí, sí, los negros eran castigados, eran brutalmente agredidos.
0: Sí, sí. Bueno,
1: él es negro.
0: Todo eso habla del poco conocimiento de la historia, y eso lo podemos extender también a Europa por todo lo que hemos escuchado. Bueno, este hecho cultural que ha representado el Mundial de Fútbol nos deja estas secuelas, y supongo que aparecerán muchos aclarando en distintos escenarios. Pacho Donel ha hecho una muy buena aclaración y una revisión histórica en estas horas, interesante como
1: y otros han dicho cosas que realmente me parecen asombrosas por lo fuera de lugar y por lo desdichadas y desubicadas, como el propio gobernador de la provincia, quien dijo, defendiendo a la Argentina, etcétera, que la Argentina es un buen país, pero el presidente no es bueno. ¿Qué tendrá que ver el presidente de la República con la Argentina en cuanto a esto del racismo y de todo este ataque? Claro. Todo este ataque, Rubén, contra la Argentina es un movimiento político.
0: Sí, sí.
1: Claro. Es un movimiento político de sectores que, por supuesto, del lado de la izquierda, que no coincide con el gobierno de Milei. Y como Milei está enrolado con Trump, claro, aprovechan para darle a Trump, para darle a Milei, etcétera.
0: Exacto.
1: El periodista, el corresponsal que tiene ahora, creo que está en América, ¿no? Que está en Inglaterra, ¿cómo se llama?
0: ¿Quién? ¿Que lo tiene quién?
1: El corresponsal, creo que está en América ahora, bueno, que fue jugador de rugby.
0: Ah, sí, sí. Sí, es un muchacho corpulento, sí.
1: Se me borró ahora. El oyente lo sabe. Ayer comentó, ratificó algo que había dicho anteriormente, que todas estas campañas están financiadas por la Unión Soviética y tienen su sede en un organismo, en una entidad que funciona en Bolivia.
0: Ajá, en Bolivia.
1: Y a partir de allí se organizan y se llevan a cabo todas estas campañas, no solamente el caso de la Argentina, sino de algunas otras, ¿no? Así que hay que estar atento y saber quién es quién.
0: Sí.
1: Saber quién es quién.
0: Exacto. Bueno, estamos en todo campo.
1: ¿Ah, sí?
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1: Nos escribe el ingeniero Jorge Mendoza para decirnos que el periodista al que aludíamos nosotros es Cristian Martin, ¿no?
0: Ah, Cristian Martin. Martin, ¿sí? Exactamente. Bueno, y decíamos, hoy vamos a estar conversando sobre cómo está el campo en cada uno de los lugares que recorremos y cuando tenemos a nuestros interlocutores en distintos lugares, también con importantes novedades respecto de escuelas, escuelas agropecuarias y escuelas agrarias de nuestra región que también estuvieron en la rural y fueron premiadas. Este es el caso de la escuela de Goyena, con quien habíamos hablado hace un tiempo, sí, que también habían recibido otro premio. Y también vamos a hablar sobre los bosques nativos. Ajá. Bueno, tenemos variados temas para ir conversando desde las 7:20, porque ahora a las 7:17 minutos, Juan Ignacio Azpeitia, que está a cargo de la coordinación técnica del programa, nos invita a escuchar la música.

0: La Villerita, Horacio Guaraní. Como siempre decimos, qué descripciones.
1: Esta letra de Guaraní me parece algo extraordinario, impresionante. Es propia de la calidad y del sentimiento que tiene Guaraní como autor, como compositor, ¿no?
0: Sí, sí, sí. Pone todo el corazón ahí.
1: Sí, además describe una realidad social penetrante, una realidad social durísima, que tiene como protagonista a esta jovencita de 17 años que tiene que salir a ejercer la prostitución, ¿no? Uh-huh. Es impresionante esta letra. Conviene tenerla presente, conviene recordarla, porque describe una situación que no es un hecho aislado. No, desgraciadamente
0: es muy triste.
1: Es muy triste, es muy triste. Cuando ella habla de los buitres de barro, y a esta chica la llama palomita herida, sí. Paloma herida, que quiere cambiar de vida.
0: Rancho de lata, cartón y chapa. De ahí sale con su pelo dorado recién teñido, ¿no?
1: Impresionante.
0: Las 7:22 minutos, los oyentes se comunican a través del teléfono 291-641-4442 y tenemos los primeros mensajes de la mañana. Eli del Barrio Pacífico, muchas gracias, usted es la madrugadora.

0: Yo creo que ese programa es mejor que este.
1: Rubén Juan Ganuza nos dice: buenos días, amigos, buena mañana para unos mates con otro sábado lluvioso. Pasó la semana con muchos comentarios del Mundial de Fútbol ganado por España, con dudosos comentarios, pero la escaloneta intocable. La próxima esperanza será el domingo, con el discurso del presidente Milei en la exposición rural de Buenos Aires, en espera de nuevas mejoras para el campo y la agroindustria. Buen fin de semana. Bueno, ya se ha anunciado que tal vez no sea así. Vamos a ver entonces.
0: Sí.
1: Buen día, soy Eli del barrio... Ah, otra vez nos vuelve a saludar. Saluda a su hija Jimena y a su nieta Ámbar, de Chasicó. Feliz fin de semana. Muy buenos días, Norman y Rubén. Como cada sábado escuchando la radio, les cuento que desde Azul hasta Pringles hay mucha niebla. Ajá. Diego Millán es quien nos escribe. Muchas gracias. Él siempre nos manda el informe desde la ruta. Un saludo, dice, a Juan Peralta, que también lo sintoniza. Estoy esperando las historias rurales, dice Diego, mientras maneja con destino a Bahía Blanca. Muchas gracias, Buenos días, Norman y Rubén. Apareció Rubén Mota.
0: Muy bien.
1: Nuestro amigo que estuvo viviendo tanto tiempo en Iguazú.
0: ¿Estará en Diamante?
1: A ver, dice, de paseo por Iguazú. Ah, de paseo por Iguazú. Muy complicada el área Cataratas por el caudal del río Iguazú superior, que supera los 10 millones de litros por segundo. Cerrado el circuito a Garganta del Diablo. Buen fin de semana, Rubén Mota. Bueno, muchas gracias. Así ya tenemos una actualización turística de cómo está el norte argentino. Está lloviendo, sí, allí y en el sur de Brasil, bastante.
0: Bueno, y ha nevado mucho, está nevando mucho en la cordillera.
1: Sí.
0: Y esto es una buena noticia.
1: Sí.
0: Porque los deshielos van a traer ríos con mucha agua.
1: Exacto.
0: ¿No? Están esperanzados los mendocinos por eso. Mendoza es una provincia que depende de los ríos, y aquí se va a sentir también en el río Colorado.
1: Exacto.
0: El deshielo dice que va a comenzar después a partir de la segunda quincena de noviembre. Todavía las temperaturas obviamente son de invierno, pero cuando llegue el momento tendremos ríos más caudalosos.
1: En Catamarca veo el hecho de que tres mineros quedaron arriba en la montaña y los salvó el hecho de haber abandonado la camioneta en la que se transportaban, sí, porque sí. Comenzó a ser tapada por la nieve y no hubiese sido vista por los rescatistas.
0: Bueno, lo más cinematográfico ocurrió en Chile.
1: ¿Qué pasó?
0: Un señor se fue a pasar unos días, o dos días, un fin de semana, con dos señoritas que eran maestras jardineras del jardín a donde va el hijo de este señor. Y lo sorprendió la nieve y no pudieron volver.
1: Upa.
0: Así que bueno, el señor se tuvo que tuvo que preparar para el regreso a casa. ¿Dónde estuviste estos dos días?
1: Fui a ver la nieve.
0: Fui a ver la nieve. Solo. Queremos recordar que el próximo fin de semana, vale decir, viernes, sábado y domingo, se va a realizar la 151ª exposición de reproductores avícolas en nuestra ciudad, que organiza la Asociación Sureña de Criadores. Va a ser en la sede de Ingeniero Luigi 460, con entrada libre para todo público. Vale la pena darse una vuelta por esta exposición avícola, porque los ejemplares que se presentan en esta muestra da la pauta de que la avicultura en esta región de influencia de Bahía Blanca es muy importante. La inauguración va a ser el sábado, el viernes van a trabajar los jurados, el domingo las ventas. Y bueno, y hay un detalle muy interesante, ¿no? Porque este año, después de 6 años, volvieron las aves a Palermo.
1: Sí.
0: Así que la expectativa es saber si van a venir a Bordeaux también. Están conversando en estos momentos. La exposición de Bahía, esta de avícola que se va a hacer el próximo fin de semana, es una de las más importantes del país. Hay alrededor de 300 anotados, el doble que en Palermo. El doble que en Palermo, o casi el doble. El jurado será Pablo Sarcioni de La Plata y Martín González de Florencio Varela. Así que el próximo fin de semana, recomendable la exposición avícola Luigi 460.
1: Un saludo a Lucas Matos.
0: Exactamente.
1: Buen día, Norman y Rubén. Soy Alfredo de Mar del Plata. Muy buen programa. Los escuchamos todos los sábados. Abrazos. Bueno, muchas gracias.
0: Desde Mar del Plata.
1: Sí, señor. Alfredo Gonar. Las 7:28 minutos. Hacemos la pausa y ya estaremos con el primer testimonio de la mañana.
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0: Las 7:30 minutos y nos vamos a la zona de Darregueira. Darregueira es zona de influencia, tenemos que decir, porque cuando hablamos de la cooperativa La Emancipación estamos hablando de un recorrido importante desde Darregueira para toda la zona, incluso la provincia de La Pampa. Y allí está Miguel Ángel Rodríguez. Miguel, buen día.
1: Buen día, Rubén, y buen día, Norman. La verdad que muy bien.
0: Bueno, estamos terminando el mes de julio y habíamos omitido en conversar sobre el cooperativismo en el primer sábado de julio, que es cuando se celebra el Día del Cooperativismo, ¿no? Y bueno, nos enterábamos de nuevos alcances que tiene la contribución de la cooperativa a La Emancipación, en este caso en la zona de Villa Iris.
1: Sí, realmente así, en la zona de Villa Iris hace años que la cooperativa está trabajando y bueno, hace alrededor de 3 o 4 años se adquirió una planta de silo de una emblemática firma que era siempre de Villa Iris, y dentro de ese predio había una casa, quizás una de las más antiguas de Villa Iris, y bueno, a pedido de una institución, en este caso del Centro Criollo de Jagüel, para hacer su sede social y hacer una pulpería, el Consejo de Administración lo analizó y decidió donar este edificio para que esta gente tenga su propia sede y a su vez se valorizara esa vivienda que, bueno, como todas las cosas cuando está cerrada, se deteriora. Entonces, qué mejor que esté en manos de gente de Villa Iris, y que seguro que va a ser algo muy interesante para su localidad.
0: Seguro, un aporte más a la cultura.
1: Exactamente. Siempre muy presente la cooperativa en todo lo que es social, en cada uno de las localidades donde estamos presentes.
0: Claro. Miguel Ángel, y bueno, independientemente de esto, siempre que hablamos del cooperativismo hablamos de inversiones que llegan a muchas localidades donde a veces no es posible, de manos de empresas privadas que vayan y lleven, como hemos mencionado el caso de internet o telefonía en algunos otros casos, y en otros casos electricidad. La cooperativa de ustedes también en estas últimas horas han hecho importantes inversiones, ¿no?
1: Sí, así como decía Rubén, ya nuestra cooperativa, en este recorrido de los 95 años, el 28 de mayo se estuvo cumpliendo 95 años, tenemos una presencia fuerte industrial los últimos años, con la adquisición hace alrededor de 7 años de la planta, en la fábrica de lácteos, en la localidad de Jacinto Arao, en la cual se ha hecho una inversión importante y se va a hacer, ya que se aprobó un proyecto de duplicar la capacidad de que hoy estamos fabricando 50.000 litros de leche, llevarla al doble. Para eso hay que hacer una inversión importante, dotarla de tecnología moderna, y para ello se adquirieron el corazón de la fábrica, que es denatadora, pauterizadora, se decidió importar de Italia, así que calculamos que en 2 meses va a estar el barco por aquí y por Bahía Blanca, así que la idea es transformar eso. Y últimamente, el último mes, se hizo también una compra de una moderna fábrica de alimento balanceado que estaba en el Parque Industrial de Darregueira, donde estamos muy convencidos que necesitamos darle un valor agregado en origen a las producciones de nuestros productores. Fíjate que estamos hablando de la leche, sí. Donde tenemos una producción importante en nuestra zona, y donde estamos hablando de
0: el alimento.
1: Tanto alimento balanceado que se genera a través del maíz. Nuestra localidad, nuestra zona, ha tenido una transformación grandísima en los últimos 10 años con este cereal. Realmente en nuestra zona se hacía algún maíz como para pastoreo, pero bueno, las últimas variedades, las últimas formas de siembra, las últimas tecnologías en maquinaria, de hecho, que tenemos una producción muy, pero muy importante de maíz, y qué bueno está poder hacer a nuestro asociado la transformación en origen y darle un valor agregado a las producciones de la zona. Así que creo que es muy importante el trabajo que se está haciendo en conjunto con los productores.
2: el maíz es la estrella del momento en la agricultura argentina, Miguel, ¿no?
1: Sí, Norman. Sí, cuando hablamos de la otra zona, en nuestra zona, realmente, si nos vemos a 10 años atrás, no teníamos prácticamente acopio, y ahora está en tercer cereal en importancia de acopio de la cooperativa. Tal es así que tuvimos que hacer una inversión ya el año pasado en modernos silos. Se instaló un silo de 6.000 toneladas. Cuando hablo de 6.000 toneladas, si lo llevamos a camiones, son 200 camiones. Uh-huh. Y este año también se comenzó la construcción de otro, que si Dios quiere, para septiembre estaría finalizado. Esto es con una moderna tecnología también de aireación. Sabes que el maíz es un oleaginoso y hay que tener mucho cuidado con las humedades, las temperaturas que tiene. Bueno, estos silos están dotados de una aireación muy importante, con una central donde se monitorea continuamente es automático la temperatura del medio ambiente, la humedad, y bueno, cuando necesita inyectarle aire, solamente arranca solo, así que está buenísimo. Y bueno, esto nos lleva de la mano de lo que te decía recién, Norman, de tener un acopio, claro, muchísimo más importante. Bueno, hay que armar también para recibir toda esa cantidad de cereal. Sabemos que a veces en la fina, el trigo y la cebada son cereales más nobles. Por ahí lo que es girasol o maíz es más complicado porque, bueno, ya te digo, generalmente se cosecha con humedad y, bueno, hay que tratar de secarlo. También el año pasado se incorporó una moderna secadora a gas en la localidad de Felipe Solá.
0: Uh-huh. Mencionabas lo del maíz y pensaba en el aceite. ¿Ustedes también adquirieron una extrusora de aceite?
1: Sí, también con la fábrica de alimentos se compró una fábrica de extrusora de aceite de soja.
0: De soja.
1: Así que, de soja, exactamente. En la zona nuestra, en lo que es la regueiramente, hay muy poca producción de soja, pero cuando ya nos vamos al norte de Rivera y San Niqueló, donde la Emancipación tiene dos sucursales, es importante la soja. También ahí tenemos una molienda, vamos a tener con una capacidad de 60 toneladas por día, así que es una importante producción que vamos a tener anual, y bueno, es otro agregado más. Así que firmemente estamos convencidos que tenemos que transformar el cereal en origen.
0: Bien.
1: O en el caso de la leche, lo mismo.
0: No deja de crecer la cooperativa y dándole apoyo a cada una de las economías en los pueblos, ¿no? Miguel Ángel, felicitaciones por todo esto.
1: La verdad que es un trabajo de mucha gente, y bueno, no deja de ser un orgullo. Nos pasa cuando en lo social, hace alrededor de 3 años, se instaló un cajero automático, instaló la cooperativa en la localidad de Felipe Solá, y hoy, como la cooperativa lo carga todos los días con el efectivo, nos damos cuenta del movimiento que hacemos. O en el caso de jubilados que tenían que hacer 50 kilómetros para ir a la reguera y 50 para venir, 100 kilómetros, y sabemos lo que es una jubilación, que hoy lo pueden hacer en su localidad, también nos llena de satisfacción, ¿no?
0: Sí,
1: y lo que decía vos, Rubén, a lo último, que a veces no llegan otras empresas, o la parte política tampoco puede estar presente en todas estas cosas, y creo que es muy importante lo que está haciendo el movimiento cooperativo.
0: Ahí está el cooperativismo. Miguel Ángel, muchas gracias por estas novedades, y seguramente estaremos hablando más adelante, como lo hacemos regularmente.
1: Muchísimas gracias a ustedes.
2: Un abrazo. Buen fin de semana.
0: Miguel Ángel Rodríguez es el gerente de la cooperativa La Emancipación de Darregueira, con estas importantes novedades.
2: No solamente una cooperativa dedicada a la actividad agropecuaria, sino cumple una función social, lo que decía de los jubilados, ¿no?
0: Exacto.
2: Hacer 50 kilómetros de ida y 50 de vuelta para ir a cobrar una jubilación.
0: Sí, si cobra la mínima, ¿cuánto gastas de combustible? Las 7:40 minutos, otros oyentes siguen escribiendo mientras vamos a ir directamente a las historias rurales, ¿no? Hola, buen día, Norman y Rubén. Es increíble qué rápido pasan los días, y más ahora pisando los 80. Muy buen programa, un fuerte abrazo, dice José. Bueno, qué bien. Felicitaciones y feliz cumpleaños, supuestamente. No nos dio más detalles. Buenos días, gente linda de todo campo. Saludos para todos ustedes y mi gente linda de mi pueblo, Saldungaray, dice la rusa de Saldungaray. Me gusta el programa. soy Mónica, buen día, sector de Loma Paraguaya. Está lloviendo tranquilo, tranquilamente, bien. Así que está lloviendo nomás, confirmamos. Buen día a todo campo, soy Toto Cardilo, los escucho todos los sábados. Un abrazo. Bueno, muchas gracias, Toto. Las 7:40, la pausa y llegan las historias rurales.
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2: Don Luis Acuña, un recero, es uno de los capítulos del libro que escribió Marcos Aguirre y que se llama Arreando Recuerdos, del cual nos venimos ocupando en algunas de las últimas semanas. Hacer conocer hombres que, aunque humildes, merecen el respeto, el reconocimiento y tal vez la admiración de todos nosotros, es tarea que me resulta muy agradable, dice el autor. Hoy me voy a ocupar del hombre más importante del campo argentino durante una larga época, el capataz de tropa. Ese hombre, a quien se confiaban tropas, que su número y calidad representaban verdaderas fortunas y que debían trasladar a lo largo de muchas leguas, sorteando los mil inconvenientes que ofrecen los caminos: falta de agua, yuyos venenosos, disparadas, y que sólo sus conocimientos de hombre gaucho, porque eso es ser gaucho, podían encontrarles solución. Vida dura como pocas. El único techo en muchos días era el impermeable, y la cama el recado. No importaba que fuese temporal, había que seguir andando, porque la calle no tiene pasto, nada más que para comer el paso. A don Ricardo Guiraldes, después de compartir con Recero la dureza de un largo viaje, le arrancó esta sentencia: es el más macho de los oficios. Y sin duda tenía razón. Aunque en el azul, pago de Receros, dice Aguirre, quedan hombres, no muchos, pero quedan, a quienes se les puede confiar una tropa. He preferido traer el recuerdo de uno que ya se fue. Merece, ya lo creo, el pequeño homenaje de recordarlo. Se llamó Luis Acuña, y en su época el hombre más buscado en el pago para confiarle la tropa. No tenían secretos los caminos para él. Conocía sus aguadas, los manchones de romerillo que le podían dejar el tendal de vacas en el menor descuido, las calles mal alambradas donde podía perder un animal. Conocía cientos de estancias donde tenía permiso para dejar un manco, una vaca que su ternerito no podía seguir y que en otras pasadas ya lo haría llegar a destino. Me allegué hasta su casa a conversar con sus hijos, Enrique, Carmen y Luisa. Había nacido Acuña, posiblemente en Norberto de la Riestra, el 21 de junio de 1873. Pero desde muy chico vivió en El Azul, donde se casó con doña Sabina Rocha. Tuvieron 14 hijos. Fue un hombre que nació para ser recero. Dos veces intentó dejar la huella y asentarse en una estancia. Imposible. Las dos veces se cansó, o mejor dicho, el recuerdo del camino fue más fuerte que la tranquilidad de la casa y las comodidades que en ella podía disfrutar. Y volvió a acomodar la tropillita y los caminos, que seguramente ya lo estaban extrañando, vieron pasar nuevamente su estampa inconfundible. Sus hijos no saben mucho de sus andanzas. Hombre de pocas palabras, nunca hacía mayores comentarios. Luis y Segundo, que ahora residen en La Plata, lo acompañaron muchos viajes. Este llegó a capatecear tropas, pero después dejó, tal vez vislumbró el éxito del cambio. Pensar que un montón de hierros y gomas le han quitado a la pampa la poesía de una tropa cruzando su inmensidad. Su hija Carmen me sugirió que conversara con Orlando Olivera, quien había hecho muchos viajes con él y el que seguramente tenía algo para contarme. En su busca salí entre amargo y amargo, fuimos hilvanando la historia con el popular Cabito Olivera. Esta historia que relata don Marcos Aguirre va a continuar el sábado que viene. El capítulo se llama Don Luis Acuña, un recero.
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0: Las 7:47 minutos, nos escribe Américo desde Chubut, dice: buenos días Norman y Rubén, por Chubut nevó mucho, esto hará que recupere nivel el dique Ameguino, central eléctrica, que estaba muy bajo de caudal. Buen fin de semana, muchas gracias Américo. Mm-hmm. ¿Cuánta información estamos teniendo de sí, distintos lugares del país, ¿no?
2: Bueno, además de lo que hemos hablado de las nevadas, de las lluvias, de las inundaciones, es dramático lo que está pasando en España.
0: Sí, con los incendios.
2: Con los incendios. En Madrid alrededor 150.000 evacuados.
0: Sí.
2: Y de Madrid ya pasó a la provincia de Ávila el fuego.
0: Sí.
2: La verdad es dramático, ¿no?
0: Sí, sí. Y esto también ha originado enfrentamientos políticos, ¿no?
2: Exactamente, sí.
0: Entre Ayuso y el presidente. Buen día, soy Liliana de Bellavista. Muy buena la música. ¿Y algo de Soledad Pastorutti? Espero que llueva un poco. Buen fin de semana, dice Liliana. Bueno, muchas gracias, Liliana, por estar presente. Buen día, qué lindo verde. Vi buscando las colmenas para la polinización, expresa Agustín Rodríguez. Me acordé de la campaña 97 con los trigos brotados en espigas, concatenando con el niño que se viene, va a ser un arma de doble filo para la fina. En un mes arrancan las variedades de carozo acá en el valle. Muchas gracias Agustín por esta información desde el valle. Buen día, soy Gabriel del barrio Pacífico. El actor Samuel Jackson debería ver la película Django sin cadenas.
2: También.
0: Donde trabaja él mismo.
2: Él, exactamente.
0: Y hace de mayordomo negro que trabaja como esclavo de un blanco, Leonardo DiCaprio,
2: sí,
0: que maltrata a los negros. No tengo campo.

0: tiempo, pero los escucho, saludos.
1: Es cierto.
0: Leía también la interpretación de alguien que decía que Jackson seguramente no es el que escribe estas cosas, sino sus productores, como para ir logrando audiencia, sino
1: notoriedad.
0: Sí, pero gente que le pone likes en sus redes sociales, sí, bueno, que eso les da dinero.
1: La firma es la de él.
0: Claro, su nombre. Nos vamos a la zona de Guamini, Norman.
1: Allí está Juan Balfour de La Rural. Juan, buen día, ¿cómo estás?
2: Buen día, ¿cómo andan?
1: Muy bien. ¿Acá lloviznando por ahí?
2: También, ya no conocemos el sol casi.
0: Ajá, sí, igual que acá, sí.
2: Es una cosa de loco.
1: Demasiado, ¿no?
2: Sale 10 minutos y después ya llovizna, viento, nube. Ajá. La verdad que
1: ¿y cómo
2: está
1: va
2: cambiando el tiempo?
1: La siembra de fina ahí, ¿hay mucho?
2: No, porque hay muchos terrenos que no se puede entrar por la falta de piso.
1: Qué bárbaro, qué lástima.
2: Sí.
1: ¿Y la cosecha?
2: Las lagunas acá encadenadas están todas muy altas, así que
1: mira,
2: repercute, al norte repercute con mucha napa.
1: Ah, ¿y de la gruesa qué se dice?
2: Y la gruesa se va a sembrar siempre y cuando el niño nos permita.
1: Exactamente.
2: Por el mismo tema.
1: Claro.
2: Entonces es un poco... los productores tienen mucha ganas de sembrar, de producir como siempre, pero bueno, algunos que han sembrado trigo piensan que no lo van a poder cosechar y lo van a usar como abono verde, como cultivo de cobertura, pero bueno, por eso no se está fertilizando tanto ni nada por el hecho del temor a lo que viene.
1: Ahora, fíjate vos, Juan, faltan más de 4 meses para la cosecha fina y ya los productores están temiendo que no podrán cosechar. Es la verdad que es insólito esto.
2: Sí. No ocurre casi nunca, pero bueno, en esta oportunidad aparentemente se va a ver afectado acá en la zona nuestra. En otras zonas, sí, la cosecha fina se ha sembrado y está más o menos normal los pisos y le están echando toda la tecnología de punta, pero acá no son más restrictivos en eso.
1: Pero también hay otras zonas de la provincia donde hay bastante agua, ¿eh?
2: Bueno, agua hay en toda la provincia, de acá para el centro, para el lado de la sierra, digamos, todo el partido con el Suárez, Spring y todo eso está para sembrar trigo, me parece a mí, pero no es el total de la provincia, estamos ahí,
1: sí.
2: Viendo qué pasa.
1: Es una parte, sí.
0: Hace unos minutos estábamos hablando con gente de Darreguera, Miguel Ángel Rodríguez de la cooperativa, y mencionaba que desde esa zona, Guaminí, Saliqueló, comienza la soja, ¿no? ¿Cuán importante es en la zona de Guaminí? Él mencionaba a Adolfo Alsina y Saliqueló.

0: mencionar específicamente Guaminí.
1: No, la soja es importante y da buenos rindes y permite seguir haciendo las rotaciones de los cultivos que siempre hacemos. Por eso, cuando ocurren estos dichos naturales y no se puede hacer la rotación con trigo o maíz, tratamos de volver a hacerlo porque es necesario para mantener la salud del suelo.
0: Claro. Sí, la rotación necesaria.
2: Juan, otro tema crucial, caminos.
1: Claro. Bueno, los caminos acá en el distrito es muy variado el tema. Hay caminos intransitables, hay caminos abandonados, hay caminos que están transitables, y creo, es una opinión personal, que desde que han empezado a surgir estos conflictos entre las municipalidades y la justicia, donde la justicia falla a favor de los productores, que se informe cuánto se gasta en el mantenimiento de la red vial, y en otros distritos que han sido los juicios han favorecido más al productor, que le han tenido que devolver lo pagado por la red vial que no se usó o no se hizo el trabajo. Creo que hay una sensación de que en algunos distritos los intendentes se cuidan un poco más y están volcando algo más del presupuesto para mantener los caminos. Eso es real. Acá es muy mezclado el tema del estado de los caminos. Las maquinarias viales están entre viejas y se rompen y no hay, y cuando están todas en funcionamiento no hay gasoil, entonces no anda.
2: Cuando no es la cámara es la cubierta,
0: una de cal y una de arena.
2: Juan,
1: exactamente,
2: suena extraño, ¿no?, que en una provincia eminentemente agropecuaria haya municipios que no le prestan atención al camino rural, así como hay municipios que son ejemplares, dignos de imitarse, como el de Juárez, por ejemplo, que lo mencionamos siempre, porque recaudan y hacen la obra, y otros que recaudan y destinan el dinero a rentas generales.
1: Sí, porque no les alcanza. En municipios donde el 80% del recaudado va a pagar salario, no hay obra, no hay nada que alcance. Entonces, no es ninguna novedad eso. Sí. Hay muchos distritos que le prestan atención, hay muchas organizaciones privado con el Estado que funcionan, y hay inclusive algunas municipalidades que cobran la tasa vial y la licitan según la necesidad de los caminos y tienen dinero a interés o invertido, y cuando la necesidad aflora vienen y lo hacen. Y hay otros distritos que no tienen nada y no hacen nada, y lo único que hacen es recaudar para desviar los fondos a otros sectores de la municipalidad que necesitan, como es salud y educación. Claro.
2: Para mantener la administración municipal.
0: Ayer estuvo el gobernador Kicillof en Tapalqué, que tienen una gran cantidad de reclamos justamente por este tema, y donde dijo el intendente no me dijo nada. Y resulta que hay una acción judicial del agro que se tramita en el juzgado de Azul, que también ya tuvo resoluciones para la gente de Deró, sí. De otros lugares de Bolívar, 25 de mayo. Y bueno, lo que sorprendió fue esto: el intendente no me dijo nada, y ahí estuvieron algunos de los que lo apoyaban en este sentido, pero se han mostrado fotografías de cómo están esos caminos.
2: Bueno, el gobernador también criticó a la Nación porque no se ocupa de la ruta, pero la 51 es un desastre, y es provincial.
0: Sí.
1: Y la 65, ajá, nosotros tenemos dos puentes de la 65 en el distrito roto. Algunos lo licitaron y no abrieron los ojos, no lo licitaron porque tienen que pagar el 20%. Una vez abierto el sobre a la compañía que le van a otorgar la obra. Uh-huh. Y lo otro es, me van a decir, no es la 65, sí, es el puente entre Arroyo Venado y Carvé. Se cayó, no quedó nada, y eso es parte de la traza de la ruta 65. Uh-huh. Y los productores tienen que dar una vuelta de 70 y 100 kilómetros para poder ir del establecimiento a Carué o de Carué a Guaminí. Es una locura. Y el puente, famoso puente de Oto, es un desastre.
0: Sí, no, cada uno.
1: No creo que se puedan quejar de la provincia, del estado, de las rutas nacionales, que hay de todo, porque las provinciales no están hechas. La ruta del cereal está abandonada, han hecho algún tramo y la han dejado, entonces no hay obras de ninguna estirpe acá en el distrito.
2: Uh-huh. Tal cual. Juan, muchas gracias por tus comentarios, que tengas buen fin de semana, un abrazo.
1: Bueno, muchas gracias, Norman, saludos.
2: Gracias. Juan Balfour, de la Rural de Guaminí.
0: A propósito de rutas, algo para destacar es lo que el anuncio que se ha hecho en esta semana de que la municipalidad, junto con el puerto de Bahía Blanca, se van a hacer cargo de reparar desde el Cholo hasta Bosque Alto.
2: Sí. Otro despropósito, ¿no? La Nación abandonó esa obra.
0: Sí, porque ahora surgen una gran cantidad de preguntas, ¿no? Se va a reparar la carpeta que está en este momento en funcionamiento y todo lo que está al costado, ¿qué pasa con esas otras obras que se han encarado, no?
2: Bueno, por lo menos es para subrayar la preocupación del municipio y del consorcio del puerto de hacerse cargo de esta reparación. No es una obra integral,
0: no.
2: Pero por lo menos dejarla en condiciones para que sea transitable de una manera razonable y normal.
0: Y acorde con lo que hemos dicho muchas veces, se espera una gran cantidad de camiones transportando los productos de la región, pero ¿por dónde entran? ¿Y cuál es el nivel o el estado de las rutas de acceso al puerto, no? Las 8 de la mañana, es hora de noticias y tras ellas estaremos con la segunda parte de Todo Campo.
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9: 10 grados, 7 décimas la temperatura actual en el centro de la ciudad, con viento en calma. Un incidente vial se produjo esta madrugada en calle Garibaldi 529. En el lugar, servidores públicos hallaron tendido en la vía pública a Martín Octavio Molina, de 31 años, tras impactar la bicicleta que conducía con la puerta de un automóvil Volkswagen Gold Trend al mando de Zoe Quesada, de 28. Producto del impacto, Molina fue derivado del Hospital Pena en estado consciente y sin riesgo de vida. El presidente Milei visita San Pablo para apoyar a Flavio Bolsonaro en la carrera presidencial. El jefe de Estado dará hoy un discurso durante la ceremonia y el acto de lanzamiento del hijo del exmandatario Jair Bolsonaro. A las 14 retornará al país. Está confirmado que viene, pero aún se desconoce la fecha de arribo, dijo el padre Guillermo Marcó sobre la visita del Papa León XVI al país. Creo que León es consciente de que la visita del Papa Francisco quedó en el tintero. Está tomando cada vez más su protagonismo y su propio lugar, destacó el padre.
10: Estaba confirmado que venía, había que regular alguna cosa porque él tenía la duda del tema de, sobre todo, de Perú. Entonces, en base al calendario de Perú, que creo que es obviamente su estrella en la visita, porque era de ahí él, o sea, tuvo muchos años. Entonces, por eso que la fecha de venida a la Argentina estaba todavía un poquito sin definir, ¿no? Primero, creo que el Papa, en algún sentido, completa, y obviamente los papas siempre, para los que somos católicos, es la figura del apóstol Pedro, aquel que, bueno, guía a la Iglesia, y creo que él es consciente de que esta visita le quedó al Papa Francisco en el tintero. Por lo tanto, no es que venga en lugar del Papa Francisco, ni mucho menos, pero es el Papa, entonces lo vamos a recibir con la alegría de recibir a nuestro pastor, y una figura que cada vez más me parece está cobrando su propio protagonismo, su propio lugar, más allá de que uno lo escuche y lo siga, porque obviamente es el Papa, ¿no?
9: Los rebeldes hutíes de Yemen, respaldados por Teherán, reivindicaron hoy un ataque con misiles contra el sur y el este de Arabia Saudita. El suceso se da en medio de la escalada del conflicto en Medio Oriente y mientras el presidente estadounidense Donald Trump evalúa la posibilidad de lanzar nuevos ataques contra Irán. En el centro de la ciudad, 10 grados 7 décimas la temperatura, humedad 90%, viento en calma, presión alta, 1020 decimal 6 hectopascales. Reiteramos, en el centro de la ciudad, temperatura actual 10 grados 7 décimas.
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2: Hola Hernán, buen día.
12: ¿Qué tal, Norman? ¿Cómo le va? Buenos días.
2: Acá estamos subió con Rubén.
12: ¿Subió esta mañana? Sí.
2: Estamos con Rubén.
12: Un saludo grandísimo a Rubén también.
0: Buen día, señor Huercio.
12: Buenos días, señor Baltián. Qué gusto hablar con ustedes. Promediando lo que es Palermo, ¿no? Norman, usted tiene unos cuantos Palermos más que yo. Sí, ya promediando, ya es como que este día es que baja todo.
2: Sí, en realidad se inaugura mañana justo el día que termina.
12: Sí, exacto. Y mucha gente no lo entiende y a veces hay que estar preguntando realmente por qué hacen. Porque Palermo, por ejemplo, tiene su primer animal un día, tiene a los dos días su corte de cintas y el anteúltimo día termina siendo la inauguración oficial. Esto ya había pasado, Norma, yo no sé si usted se acuerda, había pasado, por ejemplo, hace un par de años, pero con Milei también.
2: Sí,
12: se habían visto obligados a cambiar la...
2: Claro.
12: la fecha por algún tipo de obligación internacional. Lo que sí van a cambiar este año, y en el medio de un dispositivo de seguridad, desde el martes, miércoles, ya estaban pidiendo que los periodistas que quisieran acreditarse para poder estar mañana domingo en un cubículo al costado, o quieren ver lo que pasa desde sala de prensa, tienen que acreditarse especialmente. Les van a dar una pechera de color distinto a la que se da normalmente para ingresar a la pista. La verdad que es un dispositivo de seguridad muy grande. Tengo entendido que es nuevo, es que el discurso va a ser lo último. Otras veces, normalmente lo que se hacía era, bueno, entraban las autoridades, se hacían los discursos y después se hacían los desfiles. Ahora es al revés, se cierra todo con el discurso. Uno entiende primero de Nicolás Pino, el presidente de la Sociedad Rural, y después el de Javier Milei. Hay mucha expectativa, aunque le están bajando mucho el precio, el copete, a lo que puede llegar a anunciar el presidente. En la semana Luis Toto Caputo, el ministro de Economía, y en la Rural estuvo con Santiago Bausili y Sergio Iraeta, bueno, y otros funcionarios del equipo económico. Por lo menos cuando hablaba con la prensa, ya fuera off the record o on the record, ellos decían, no vamos a decir nada de lo que pueda llegar a decir el presidente. Si hay algún anuncio, lo va a dar el presidente. Pero están bajando mucho la posibilidad de que Milei mañana haga algún tipo de anuncio de importancia para el sector rural. En realidad, lo que están diciendo es que podría terminar de sacar lo que son las retenciones a la exportación de carne de novillo, que no significaría un gran número para lo que le corresponde al gobierno. Pero no se está hablando de, por ejemplo, de retenciones a los granos. Es como que el otro día, por lo menos Caputo, lo que nos dijo a nosotros fue, estamos bien, se le sacó gran parte al trigo, se le sacó gran parte a cebada, vamos a ver, ya sabemos ahora a fin de año, larga lo del maíz, larga lo de la soja, este medio punto que se va a ir sacando, así que como que se entiende que no se tocaría esto por el momento. Mañana puede pasar cualquier cosa, pero bueno, en estos momentos Milei está en Brasil para asistir a la coronación, o por lo menos la unción de Flavio Bolsonaro como el candidato presidencial.
2: Es bastante razonable lo que dijo Caputo, que no podemos hacer anuncios cada dos meses, porque si hace dos meses hubo retoque, no se puede. Parece poco serio, ¿no? Poco serio que cada dos meses retocar las retenciones. No sé si para fin de año, cuando esté en pleno desarrollo la cosecha fina y la siembra de granos gruesos, haya algún retoque, pero mañana no creo que anuncie nada sobre el particular, por lo que he leído y por lo que he escuchado.
12: Por lo menos lo que el Radio Pasillo de Palermo dice lo mismo, Norman. Pero no se descarta lo de los novillos, pero bueno, no estamos hablando de algo que sería muy significativo para el fico, sí para el productor, porque todavía me parece que es un 5, un 6%, no recuerdo bien el porcentaje. Pero bueno, eso es lo que se puede esperar para mañana. Hoy una jornada totalmente tranquila, para decir, me voy con mi familia y disfruto. No va a haber animales en pista, puede haber algún tipo de actividad, alguna jura de los Ateneos, pero todo lo importante es como que pasó desde ayer, desde lo ocurrido ayer con la elección del gran campeón Angus, a lo que va a ser mañana con la inauguración oficial y justamente el último día de esta edición número 138 de Palermo.
2: Y después ahora que preparándose para el 4 de octubre cuando se inaugure la muestra de Bordeaux.
12: Eso es lo que estábamos hablando, o sea, no terminamos Palermo que ya se viene Bordeaux. Norman, como para hacer un pequeño balance, anduvieron bien las cabañas de nuestra zona, sobre todo en Hereford, en Angus no hubo grandes premios, hubo premios pero no de importancia. El Salmarón de Espartillá sacó el gran campeón macho en Hereford, Zagarzazu con Terra Garba obtuvo el reservado gran campeón hembra, después hubo premios intermedios o campeonatos o segundos o terceros premios de cabañas como puede ser el de Patagones, sucesión de Ángel Jacas, Salmarón también obtuvo otros campeonatos, Sillero que estuvimos con él y dijo, no, este año vengo tranquilo, no vengo a ganar, pero estuvo en la conversación en un momento cuando se juraban los Angus, que los Angus este año tuvo una modificación que por ahí, yo no sé si por ahí, los que saben un poquito más del tema dicen, por ahí sirve o no sirve. Se empiezan a ya lo pasaba con los terneros esto, y este año se implementó tanto con las hembras como con los machos. Empiezan a, los colorados por un lado, los negros por el otro, y después, en una categoría, supongamos, vaca intermedia, sí. Se juran todas las vacas intermedias negras, se juran todas las vacas intermedias coloradas, y la campeona de esas compiten entre sí. Claro, y esa es la que termina yendo a la final.
2: Sí, bueno, en Estados Unidos hay dos asociaciones, una de Angus negro y otra de Angus colorado.
12: Sí.
2: Bueno, claro. Hernán, gracias por tu informe. Vamos a seguir escuchándote con los datos de la rural de Palermo y con las repercusiones, porque vas a seguir hasta el lunes con estos micros.
12: Hasta el lunes vamos a seguir con estos micros en La Voz del Campo, Norma, siempre por L2, con lo que es esta edición 138 de la Exposición Rural de Palermo.
2: Un abrazo, hasta luego.
12: Adiós.
2: Gracias. Hernán Guercio con información de la rural de Palermo.
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0: El pronóstico del tiempo que prepara el Servicio Meteorológico Nacional para Bahía Blanca y la región. Para este sábado anuncia lluvias aisladas durante todo el día. Lluvias aisladas en la mañana, la tarde y la noche, con viento del noroeste todo el día. Ráfagas de hasta 60 kilómetros por hora. Una temperatura máxima que llegaría a los 15 grados. Mañana domingo, mínima de 6, máxima de 15 grados. una jornada con cielo mayormente nublado, viento del sudoeste primero, del este por la mañana, del noreste por la tarde y del este otra vez por la noche. 50 kilómetros la intensidad de las ráfagas. Para el lunes se anuncia una temperatura de 10 de mínima y 18 de máxima, pero lluvias. Chaparrones en la madrugada y la mañana, y por la tarde y la noche lluvias aisladas. Para el martes se anuncia jornada con cielo mayormente nublado, mínima de 8 grados, máxima de 13. El miércoles, jueves y viernes lo propio, con cielo mayormente nublado. Vamos a ir al norte de la de Bahía Blanca, que esto es Pigüé, Arroyo Corto, Curamalal, la zona de Goyena y también Puan y Coronel Suárez. Para todo este día, lluvias aisladas. La temperatura máxima 15 grados, la mínima 7 y en el día de mañana y la máxima 18. Las mismas condiciones que se anuncian para Bahía Blanca, es lo que se anuncia para hoy. La temperatura, decíamos, 18 grados también será el próximo lunes, la máxima. Son buenas temperaturas. El martes la máxima 14 grados y ya irá disminuyendo para el miércoles, jueves y viernes. El viernes 7 grados de temperatura máxima. Así que se viene el frío para la zona de las sierras, la zona de Pigüé y aledaños. Vamos a cruzar el meridiano quinto para ir a la zona de Bernasconi. Lluvias aisladas en la mañana, tarde y noche también en este día, con una intensidad de viento de 70 kilómetros por hora del noroeste y oeste. La temperatura máxima 16 grados. Mañana la mínima 6, la máxima 12 grados. El cielo mayormente nublado en principio y después lluvias aisladas en la mañana, tarde y noche. Y para el lunes, cielo despejado, a diferencia de Bahía Blanca, aquí tendrán sol aparentemente. Una temperatura máxima de 14 grados. Para el martes, frío. Máxima de 7 grados solamente, la mínima de 6, es decir, sin mucha amplitud térmica. Entre 6 y 7 grados va a ser la temperatura el martes en esa zona de Bernasconi y aledaños. Y para el resto de la semana tendrán una temperatura mínima de 4 grados. Vamos hasta el sur, al sur de Bernasconi, y llegamos a la zona de Río Colorado, donde también se anuncia para el día de hoy lluvias aisladas en toda la jornada, con viento de hasta 50 kilómetros por hora del sector noroeste, máxima de hasta 16 grados. Para mañana, lluvias durante todo el día, y viento del norte y noreste con ráfagas de hasta 50 kilómetros por hora. La máxima mañana 12 grados. Para el lunes, cielo despejado. Ya lo propio ocurriría el martes, miércoles, jueves y viernes. Y las temperaturas mínimas oscilarían entre los 6 grados de mañana y 10 grados el próximo lunes, porque después vendrán de 4 grados el miércoles. Bueno, aquí estarían las mínimas bajas, 4 el miércoles y el jueves. Y las máximas estarían oscilando entre 7 grados el próximo jueves y los 16 del día de

0: Una temperatura máxima de 13 grados, lluvias también aisladas durante la mañana, tarde y noche, viento del noroeste y oeste, ráfagas de hasta 70 kilómetros por hora. Mañana la mínima 5 grados, la máxima 10. El cielo mañana estará nublado en la mañana, por la tarde estaría lloviendo, lluvias aisladas, la noche también lluvias aisladas, con viento del norte todo el día, ráfagas de hasta 50 kilómetros por hora. Para el lunes, lluvias aisladas en la madrugada y la mañana en Patagones y Viedma, parcialmente nublado por la tarde, saldría el sol. Martes, miércoles, jueves y viernes, con cielo mayormente nublado en general. Volvemos ahora a la zona de Tres Arroyos y para hoy se anuncian lluvias aisladas en la tarde y la noche, con una temperatura máxima de 13 grados. El viento del noroeste, ráfagas de hasta 50 kilómetros por hora. Para mañana domingo, 6 grados de mínima, 17 de máxima. Y en la madrugada, el viento intenso del oeste a 50 kilómetros por hora, después irá disminuyendo, rotando al sudoeste y por la noche al este, jornada con cielo mayormente nublado. Para el lunes, chaparrones en la madrugada y la mañana, y por la tarde-noche, tormentas aisladas. Estamos hablando de Tres Arroyos y aledaños. Martes, miércoles, jueves y viernes con cielo mayormente nublado. Las temperaturas mínimas oscilarían entre 2 grados el jueves y 10 grados el martes, mañana 6 grados. Y las temperaturas máximas oscilarían entre 11 grados el jueves y 17 grados en el día de mañana. Regresamos a Bahía Blanca ahora para leer el pronóstico de Satelmet. Para esta mañana, en Bahía Blanca, tiempo frío y nuboso con ocasionales precipitaciones y aumento de viento. La tarde estará fresca y ventosa, viento de intensidad regular con ráfagas fuertes del noroeste. La temperatura máxima 17 grados. La noche fresca con viento en paulatina disminución, estimándose para medianoche una temperatura de 13 grados. Para mañana domingo, frío con estados nubosos variables, viento leve del sudoeste rotando al sudeste. La temperatura mínima 6, la máxima 13, y para el lunes, nuboso con precipitaciones, no se descarta actividad eléctrica, viento leve del noroeste rotando al sudoeste con ráfagas regulares. La temperatura mínima el lunes 11, la máxima 16. Repetimos, para Bahía Blanca esta mañana fría y nubosa con ocasionales precipitaciones y aumento del viento. Por la tarde, fresco y ventoso, el viento de intensidad regular con ráfagas fuertes del noroeste, máxima 17 grados. La noche fresca con viento en paulatina disminución, el índice de radiación ultravioleta normal en estas jornadas. Para la medianoche se estima una temperatura de 13 grados. En estos momentos, la temperatura en el centro de Bahía Blanca, 10 grados 8 décimas, con viento en calma. 8:25 minutos.
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0: Las 8:29 minutos, aquí estamos en Todo Campo hasta las 9 de la mañana recibiendo mensajes de nuestros oyentes. Muy buenos días, años que los escucho siempre junto a LU2. Abrazos, dice Héctor. Muy buenos días, muchos saludos para ambos. Muy lindo el traje que usó el señor Norman en televisión en estos días. Saludos del ruso Sabatini.
1: Gracias, Ruso, un abrazo.
0: ¿Que lo mira desde Pehuenco? Norman y Rubén, buen día, mateando, escuchando los saludos. Curi, Adrián, desde la calle Drago. Gracias, Adrián. Un recuerdo especial para Remigio Luna, capataz de tropa, allá por el 1900 de San Germán. Soy su nuera. También un recuerdo para Paco Ledesma, capataz de campo de San Germán, dice Mirta.
1: Todo esto a propósito del relato de hoy.
0: Claro.
1: De las historias.
0: Muy buenos y húmedos días, Norman y Rubén. Brillante la exposición de Miguel Ángel Rodríguez, quien mediante su conducción llevó a esta cooperativa al brillante lugar que ocupa en esta productiva zona de Darregueira. Mil gracias, dice Nélida. Muchas gracias. Nélida creo que es de aquella zona, ¿no? Nos escribe Sergio, del 17, de aquí en San Martín de Tours. Que tengan buen día, les cuento que acá por ahora no llueve. Y tampoco se hacen cargo del tramo de la 33 hasta el Cholo, donde pasa la producción y tránsito al sur. Sí, tema que estábamos ya comentando, ¿no?
1: Efectivamente.
0: De la ruta 33. Buen día, gente de Todo Campo. Acá estamos con mi papá tomando mate, escuchándolos. Alberto Cifré y José Cifré, siempre junto a la onda de LU2. Y nos escribe Miguel Ostertag, productor apícola de Pigüe. Dice, buenos días, Rubén y Norman, viajando a ver las colmenas en Algarrobo. Saludos para todos. Bueno, muchas gracias. Sí, hay un viaje permanente de los productores apícolas con las colmenas, ¿no? Sí. Haciendo tránsito.
1: Nos están escuchando en Salta también.
0: Ajá.
1: Nos escucha el colega Ariel Villetti, que anda de viaje por algunas provincias del centro y del norte del país.
0: Muy bien. Bueno, gracias, ¿eh? Sí.
1: Recorriendo lugares turísticos y gastronómicos.
0: Bueno, que tengas un buen viaje, Ariel. Bueno, así que tenemos información desde Iguazú, desde Salta y desde Chubut.
1: Efectivamente. Y también nos escribe desde Bahía Jorge Hernández a propósito de los caminos rurales. Dice, como te dije varias veces, me encuentro escribiendo el mismo mensaje. Es increíble que sistemáticamente y en todos lados tengamos el mismo problema. Máxime, que es en asistencia de uno de los sectores más dinámicos de la economía del país y de cada pueblo. Y que encima pagan por eso. Increíble. Abrazo grande para los dos. Jorge Hernández.
0: Gracias, Jorge, un abrazo.
1: Y por supuesto en Tandil nos está escuchando Jorge Tirabazo.
0: Ah, el otro Jorge. Bueno, muchas gracias y saludos a Jorge y su esposa. Nos vamos ahora a la zona de Goyena. Hace un tiempo estábamos hablando con el profesor Miguel Mascaró y lo volvemos a hacer ahora, porque su escuela agraria, la número uno, Ezequiel Martínez Estrada, de Goyena, acaba de ser premiada en la Rural de Palermo. Dos alumnos, ¿no? Que
1: muy
0: han hecho
1: bien.
0: Un trabajo así muy importante. Y bueno, por eso nos comunicamos con Miguel para saber de qué se trató. Buen día, Miguel.
2: Hola, ¿qué tal? Muy buenos días, Rubén y Norman. Gracias por la invitación y bueno, contar un poco y difundir fuimos a buscar en realidad dos premios. Fuimos premiados por dos veces, así que bueno, buenísimo.
0: Bien, ¿y en qué consistieron los premios y quiénes fueron quienes los premiaron?
2: Bien, primero participamos en el concurso Contate una buena práctica de la red de las buenas prácticas agropecuarias, que estaba dirigido a estudiantes y jóvenes profesionales, sobre todo estaba apuntado a las buenas prácticas lecheras, que consistía en hacer un video donde se mostraba todo el proceso sustentable de las buenas prácticas lácteas en Argentina. Bueno, ahí participamos con quinto año, con todo el curso de quinto año, haciendo un video mostrando las etapas, sobre todo apuntamos ante la calidad de la leche. Y bueno, era un video institucional, lo hicimos en el tambo de la escuela, contamos los procesos, contamos la temperatura que tenía que tener la recepción de la leche, contamos las buenas prácticas, el bienestar animal, la calidad de la leche en el laboratorio. Y bueno, tuvimos la suerte de salir premiados, primer premio, así que bueno. Sí, fue la verdad que un gusto y un orgullo. Y bueno, los chicos, los alumnos aprendieron y reforzaron un montón de conceptos. Y bueno, fuimos a retirar el premio, eran premios de entregar y de excelencia. Así que bueno, el 21 estuvimos recibiendo esa distinción sobre eso.
0: ¿Y ustedes tienen, Miguel, ustedes tienen tambo ahí en la escuela?
2: Sí, tenemos tambo, es un tambo donde un tambo donde se produce, y lo que se produce se hace queso y se hace dulce de leche para la escuela.
0: Ah, qué bien.
1: Muy bien.
2: Y después estuvimos también en el concurso Fan de la Carne Argentina, que organiza el IPCBA, promoción de la carne, donde tuvimos la suerte de que la provincia, salimos en mención especial en la provincia de Buenos Aires. Eso fue el 22, así que bueno, hicimos también un video referencial que se llamaba Del Campo al Consumidor, el camino de la carne sustentable. Así que ese proyecto se hizo con el curso de primer año, y bueno, y ahí fuimos merecedores de una estatuilla para el colegio, asado completo para todo el curso, una mochila llena de útiles para el curso.
0: Qué bien.
2: Pero
0: bien.
2: Bueno, así que quiero contar que es el tercer año que participamos en este concurso Fábrica Argentina, y bueno, hemos tenido la suerte de... El primer año salimos primero de la provincia de Buenos Aires, el tercer año también primero de la provincia de Buenos Aires, y este año mención especial. Así que la verdad que es un gusto participar en estos eventos y en estos encuentros.
1: Miguel, ¿cuántos alumnos tiene la escuela?
2: La escuela tiene más o menos algo de 80 alumnos.
1: Ah, bien.
2: Recordemos que la escuela tiene residencia, que es mixta, que es una escuela agropecuaria. A la mañana tiene las materias básicas técnica específica y a la tarde las materias técnicas específicas. Sí, quiero decir, con esto la mañana matemática, física, química, y a la tarde lo que es talleres rurales, ganadería, agricultura, apicultura, etcétera, etcétera.
0: Muy bien. Cuando salen los chicos, cuando egresan, ¿con qué título salen? ¿Técnicos?
2: Salen como técnico agropecuario en orientación de agroalimentos.
0: Qué bien.
2: Así que sí, así que estamos muy contentos, y bueno, y hoy recién llegué hace un ratito de Buenos Aires, porque bueno, el IPCA hizo a su vez 15 viajes para distintos docentes destacados, y bueno, hubo docentes de Salta, Jujuy, Santa Cruz, Santiago del Estero, Corrientes, y bueno, tuve el honor de también estar dentro de esa lista de docentes destacados, porque estuvimos 3 días recorriendo la rural, Buenos Aires, así que la verdad que formaba parte del premio, así que bueno, muy contento.
0: Genial, bueno, realmente es una gran satisfacción, Miguel, comentar esto y saber de lo que está ocurriendo allí en la Escuela Agraria número 1 de Goyena, porque esto representa lo que se trabaja desde la docencia para el campo argentino, no para el futuro. Estos técnicos que saldrán seguramente sabrán traducir después todos esos conocimientos.
2: Sí, obvio, ¿no? Igual la escuela brinda grandes conocimientos, han salido técnicos, han salido veterinarios, agrónomos, contadores, abogados, es decir, a veces el abanico se da y se abre de otra forma, pero bueno, si uno intenta inculcar que hoy el mundo de la educación y del campo y de la soberanía siga bien y siga adelante. La verdad que hay muchos chicos con muchas ganas de hacer cosas, progresar, así que estamos muy contentos de este espacio como docente, ¿no?
1: Y el mejor homenaje al gran escritor cuyo nombre lleva la escuela, Ezequiel Martínez Estrada.
2: Sí, obvio. La verdad que para nosotros es un orgullo, y bueno, ir contándole, porque por ahí no todos tienen el reflejo de quién es, así que vamos contando un poco sus obras y lo importante que fue para la literatura argentina.
1: ¿Y él tenía campo en Goyena?
2: Tenía campo en Goyena, de hecho hay una fundación en Bahía Blanca de Ezequiel Martínez Estrada.
0: Claro. En Salta y Alem.
2: Donde nosotros todos los años, vamos, el año pasado se hizo una cabalgata a dicho establecimiento, y bueno, este año la idea es también volver a hacer una cabalgata, así que lo estaremos difundiendo, y bueno, contar siempre y difundir sus obras y que son tan presentes en este momento también, ¿no?
0: Miguel, muchísimas gracias y felicitaciones nuevamente para todo el grupo que integra la Escuela Agraria y que ha participado de estas premiaciones.
2: No, muchísimas gracias a ustedes por contar y por difundir por ahí las expectativas y las experiencias que tiene una escuela por ahí chica del interior, y bueno, que a veces no interesa lo grande de la escuela, sino las ganas y el compromiso de toda la comunidad educativa. Y muchas gracias a ustedes por difundir.
0: Así gracias.
2: Un abrazo grande a ustedes.
0: Gracias. Allí está el profesor Miguel Máscaró, de la Escuela Agraria número 1 de Goyena. Las 8:38 minutos, vamos a hacer la pausa y estamos con la información del mercado de Cañuelas.
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0: Esta semana hubo una disminución en el ingreso de animales a Cañuelas, 14.790 animales, disminución con respecto a la semana pasada, que había sido de 22.234, un 33% menos. Las ventas tuvieron una demanda selectiva en general y ayer la operatoria se desarrolló de esta forma. Los novillos del total vendido alcanzaron estos registros: 4.800 pesos el kilo en pie para lotes de 437 y hasta 495 kilos. 4.750 pesos se pagó para lotes de 472 a 502 kilos. 4.300 con un promedio de 540 kilos. Por las mejores vacas se pagó 4.370 con 465 kilos, 3.800 con 487 y 3.650 con 529. Los mejores valores de la rueda para lotes livianos fueron estos: novillitos 5.550 con 318 kilos en promedio, 5.400 con 351, 5.000 con 3.900 kilos y en... con 394 kilos. Y en vaquillona, 5.400 pesos con 294, 5.100 con 355 y 4.920 con 393 kilos. El índice general del mercado fue de 3.856 pesos y el valor sugerido para arrendamientos quedó en 4.450 pesos con 39 centavos. Repetimos, 4.450 con 39 centavos.
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1: Rubén, no está pasando por un buen momento el hogar peregrino, Don Orione.
0: Ah, sí.
1: Está en la avenida Pringles y Fortaleza, donde muchos años estuvo Nati Petrosini.
0: Claro.
1: Bueno, siempre dentro de las dificultades económicas, estas instituciones, como también le pasó al Cotolengo hace poco, necesitan de la ayuda de la comunidad. Por eso, el Rotary Club de Pehuenco y el Rotary Club Bahía Blanca están programando una comida y baile de solidaridad, obviamente para recaudar fondos con destino a Don Orione. Esto va a ser el sábado 8 de agosto en la Sociedad Sirio, en la cultura, Sociedad Cultural Sirio Argentina, que está en Rondó 259. Las personas que puedan adquirir una entrada que sirva para ayudar a Don Orione pueden comunicarse con el celular de Bahía 155-0490-97. 155-0490-97. En esa reunión va a tener participación especial un cantante calificado de nuestra zona de Bahía, pero en realidad es del extremo sur de la provincia, que ya ha tenido trascendencia nacional a través de algún programa televisivo, que es Pablo Givelli.
0: Ah, sí.
1: Pablo Givelli, una voz calificada.
0: Hombre de Strueder.
1: Hombre de Estrada. Y así que el que pueda ayudar a don Orione y quiera reservar su tarjeta, lo puede hacer por el teléfono que hemos mencionado, que es el 291-155-049-097. Esto será el sábado 8 de agosto en la Sociedad Cultural Sirio Argentina, Rondó 259. Un gesto más del Rotary, en este caso el de Bahía, junto con el de Pehuenco.
0: 8:44 minutos.
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0: Bueno, nos siguen escribiendo los oyentes. Nos escribe Ariel Piangatelli, de Guatre. Buen día, estimados. Mientras la rural nos cautiva con su glamour y su brillo, mientras se muestra al país lo que es, claro que sí, el esfuerzo, el sacrificio y las inversiones de cientos de productores, hay una cara de la moneda que no vemos y que no nos quieren mostrar. Más de 400.000 trabajadores y trabajadoras rurales viven bajo la línea de la pobreza. Párrafo aparte, los que son víctimas de empresarios marginales que engañan y bastardean a quienes cuidan su producción. Guatre, y particularmente en mi rol de paritario nacional, viene solicitando una recomposición salarial que, según escuché, es el valor de lo que valen 4 empanadas que se venden en la rural. 60.000 pesos de recomposición por mes, solo eso. El sueldo de bolsillo es de 850.000. Bueno, números para considerar y también para considerar la actuación de el gremio en general, ¿no? Hay muchos sueldos que están en 850.000 también aquí en la ciudad, sí. Estoy viendo, me sorprende lo del valor de la empanada, ¿no? 15.000 cada empanada, pucha. Buenos días, Norman y Rubén. Qué buena noticia hemos recibido los bahienses, el avance y arreglo de todo el camino de Sesquicentenario fundamental para el tránsito. Gracias por alegrar el comienzo de todos los sábados. Aguante todo campo. Soy un fiel oyente, dice Nico Moreschi. Buenas, ¿podrían mandar un saludo a los chicos de JR Distribuciones? Dice Dante, Bruno, Jonathan. Dante, Bruno, Jonathan y José. Esto lo dice Dante, que está escuchándonos. Bueno, muchas gracias, Dante. Nos está escuchando también el titular del INTA de Hilario Escazubi, el ingeniero Daniel Yurman. Daniel, buen día.
6: Muy buenos días, ¿cómo están?
1: Muy bien.
0: Muy bien. ¿Por allí cómo están las cosas? ¿Está lloviendo?
6: Está húmedo, amenazante, pero no, lloviendo ahora no.
0: En estos días habíamos visto una convocatoria del Ministerio de Ambiente hasta el 18 de agosto vinculada con bosques nativos. Entonces nos preguntábamos, tenemos en nuestra región, ¿cómo estamos en este sentido en el área de lo que es el INTA de Escazubi?
6: Sí, en todo el sudoeste bonaerense todavía tenemos bosque nativo, bosque monte nativo. Los bosques nativos, los recursos naturales en sí los administran las provincias, ¿cierto? Uh-huh. Esto es una convocatoria de la provincia de Buenos Aires, porque es la encargada por la Constitución de administrar sus recursos naturales. Y los bosques, la provincia protegió tanto bosques como los montes, digamos, lo que es la zona de Patagones, que no en todos lados adquieren porte arbóreo, porque para ser bosque tiene que tener porte arbóreo. Ajá. En lo que es Villarino y sur de Puan tenemos especies como el caldén, el garrobo, el molle, que tienen un fuste definido, una altura, una condición de árbol más definida, digamos, sí, de vuelta, como que el monte achaparrado por ahí más de Patagones, que ha perdido en alguna medida especies altas como el chañar, que tenía porte arbóreo. Pero sí tenemos, y por ley nacional y ley provincial están protegidos. Es importante eso saberlo, porque no se pueden tocar en principio sin tener un permiso, una resolución ministerial que te permita hacer una intervención en lo que es el sobre todo lo que es el cambio de uso, ¿no? O sí, sea, pensando en hacer una picada,
0: lo que sería la deforestación.
6: Claro, claro. Inclusive hay ahora temas de mercado, ¿no? Porque lo que es la Unión Europea pide certificaciones de carne libre de deforestación. Entonces todas estas cuestiones de ingreso a mercados, a nuevos mercados, también traen aparejados nuevas exigencias en cuanto a lo que es la forma de producir.
0: Claro.
6: Esto lo hemos visto en varios lugares, ¿no? Hay muchas reglamentaciones que tienen que ver con el aspecto ambiental de la producción agropecuaria, que no siempre son tenidas en cuenta, y en la medida en que se profundiza un poco y se ponen, si algún organismo, tanto sea por la parte comercial o de estos que se certifican, se ponen a pedir información o a ver, en realidad hay varias cuestiones de leyes de uso de agroquímicos también, por ejemplo, claro, que no se están cumpliendo del todo. Entonces hay mucho trabajo pendiente, pensando en que lo que los productores están gestionando son recursos naturales que tienen su nivel de conservación y su necesidad de tener prácticas que sean correctas, digamos, y que a su vez, además de hacerlas, las puedan certificar, ¿no?
1: Daniel, esta convocatoria del Ministerio, ¿qué sentido tiene y a qué apunta?
6: Esta convocatoria tiene el siguiente sentido: o sea, para poder hacer un manejo sobre un bosque nativo, una intervención, ellos también la consideran poner una vaca dentro del bosque, ¿no? Hay que tener un plan de manejo, ¿sí? Esta convocatoria lo que llama es a productores que quieran hacer el plan de manejo, les da una ayuda económica para hacer planes de manejo de bosque nativo, para poder presentar el plan. O sea, te financian al profesional que le arma el plan de manejo al productor. O sea, la verdad que es una pena que no se esté aprovechando, porque claro, no se presentan muchos productores, y es una ayuda interesante, ¿no? Nosotros hicimos un plan, uno de los primeros planes de manejo en la zona de Villarino, y no es tampoco tan complicado de hacer, y estamos trabajando ahora con la FAO también un proyecto con cuatro campos en la zona de Puan, Villarino y Patagones, para poner en marcha sitios piloto de prácticas de manejo, y no es tan complejo, digamos, y hay gente, que profesionales que están acreditados para poder hacer los planes, y sería una pena que no se aprovechara. Es hasta el 18 de agosto la posibilidad. Pueden comunicarse con cualquier agencia del INTA también, que estamos ayudando, y bueno, no es nada eso, es hay cuestiones que a la corta o a la larga van a llegar.
0: Sí.
6: Y cuando el que se prepare primero, digamos, va a tener ventajas
0: bien
6: competitivas con respecto al resto.
0: Muy bien. Bueno, queríamos saber, para informarnos acerca de cómo estamos con bosques nativos en la región. ¿En qué están trabajando en estas horas en la agencia del INTA?
6: Respecto a este tema...
0: No, en general, digo. ¿Hay algún...?
6: En general, no. Sí, hay varias cuestiones que están... En danzas, están hemos sufrido un proceso de retiro voluntario que fue significativo. Nos fueron siete profesionales. Estamos reacomodando un poco los equipos de trabajo. Para nuestros experimentales es un número importante, porque era gente muy capacitada, muy importante para el desarrollo de las actividades.
0: Pero ¿cuántos, bueno, cuántos eran y cuántos quedaron?
6: Éramos 59. Se fueron 10 en total. Así que, pero bueno, la cuestión es poder reacomodarse y seguir. no vamos a estar, tenemos mucho por hacer todavía y tenemos muchas posibilidades de hacerlo, así que vamos a mirar para adelante, ¿no es cierto?
0: Seguro.
6: Hay varias cuestiones en lo que es riego, en lo que es cultivo de cebolla, en lo que es producción de semillas forrajeras.
0: Sí.
6: Hay varias cuestiones que por suerte estamos realizando, que cuentan también con el aval de los productores. También estamos en un proyecto de forestación, hablando de árboles.
0: Ajá.
6: Que aprovecho para mencionar, estamos en época de plantar, tenemos un vivero de salicáceas, de álamos y sauces.
0: Uh-huh.
6: Que nos quedan algunos ejemplares para poder dar a los productores, para poder hacer alguna cortina, algún monte, ya eso pensando en la zona de riego, ¿no?
0: Muy bien, eso tienen. Pero que
6: sí, hay varias cuestiones.
0: Los productores interesados tienen que dirigirse al INTA de Escazubi.
6: Exactamente, sí, sí.
0: Bien.
6: Y por suerte cada vez aparecen más.
0: Bien, me parece muy bien. Daniel, muchas gracias por toda esta información y como de costumbre seguiremos en contacto con el INTA de Hilario Escazubi.
6: Gracias a ustedes por ayudarnos a difundir todo lo que se está haciendo.
0: Gracias,
1: un abrazo. Un abrazo.
0: El ingeniero Daniel Yorman, como queda dicho, desde el INTA de Hilario Escazubi.
1: Una noticia importante que enaltece lo que es la agricultura argentina, ¿no? El maíz logra una cosecha récord en nuestro país, 71 millones y medio de toneladas. Por eso decíamos que el maíz es hoy el cultivo estrella en
0: sí.
1: materia agrícola en la República Argentina, con rindes promedio que superan los 7.200 kilos por hectárea. El maíz ha desplazado por mucho margen a la soja, que durante varios años fue el cultivo de mayor trascendencia.
0: Claro.
1: La cosecha maicera ya supera el 75% del área estimada. La superficie pasó del año pasado a esta campaña de 9.200.000 hectáreas a 11.600.000. Lo importante, 71 millones y medio de toneladas de maíz. Y esto se refleja, entre otros ámbitos, en el puerto de Bahía Blanca, donde el maíz sigue ocupando el primer lugar entre los granos de exportación.
0: Y habíamos mencionado en algunos programas anteriores que se está experimentando con el cultivo de maíz en la zona patagónica, donde no era posible que creciera, y ahora sí están creciendo las plantitas, plantas.
1: Hay muy buenas perspectivas para el maíz en la Patagonia.
0: Sí, señor. Así que seguramente vamos a tener un incremento de producción en los próximos años, y será también noticia como esta.
1: Ojalá.
0: Nos escribe Susana López, dice: buen día, Norman y Rubén, los escucho siempre, muy lindo programa. Mi papá siempre los escuchaba. Yo no tengo campo, pero en mi casa se criaban gallinas y ovejas y chanchos.
1: Bueno,
0: para la Navidad. También en mi casa nació la peña Candel Rojo. Se reunían y se armaban unas guitarreadas.
1: Candel Rojo, famosa.
0: Con mi tío Alfredo López, Ángel Caballero, Machín Álvarez, Urrutia, que eran muy buenos cantores, pero ya no están. Lástima que se olvidó. Mi tío Alfredo invitaba a los chalchaleros al Teatro Municipal. Una historia muy linda.
1: Ajá.
0: Soy Susana, del barrio Hospital. Bueno, rindiéndole honor al hospital y al barrio, ¿no?
1: Uh-huh.
0: Gracias, Susana. Buenos días, gente. Acá en la zona de Chácaras están dando rindes de hasta 10.000 kilos. Saludos, Oscar. No nos dice Oscar rindes de qué cereal. Así que
1: se estará refiriendo al maíz.
0: Al maíz, tal vez. Bueno, si alcanza en este próximo minuto a decirnos otra vez, esperamos el mensaje, Oscar. Bueno, nos estamos despidiendo, Norman.
1: Bueno, será hasta el sábado que viene, si Dios quiere, ya primer día de agosto, el día del aniversario de la nueva provincia. El 1 de agosto, y dentro de algunos minutos va a estar de aquí, después de haber participado del Mundial,
0: Sergio Bujanovsky. Sí, sí, en vivo y en directo. Antes estuvo, bueno, transmitiendo siempre desde Estados Unidos, ¿no?
1: Sí, sí, ahora va a repartir los regalos y después sale al aire con su programa.
0: Muy bien, nos escribe Oscar: maíz en Río Colorado.
1: Claro,
0: era maíz.
1: Colorado, exactamente.
0: Gracias a todos, el próximo sábado nos reencontramos.
1: Si Dios quiere.
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6: 10 grados, 8 décimas la temperatura actual en el centro de la ciudad, con viento en calma. Montehermoso, la Dirección de Juventud, dependiente de la Secretaría de Desarrollo Humano y Social, informó que continúa abierta la convocatoria para la renovación de las becas universitarias. El trámite está dirigido a estudiantes que previamente se encontraban registrados como beneficiarios. La documentación podrá presentarse hasta el 15 de agosto. La renovación debe gestionarse mediante el formulario de inscripción que se puede encontrar en la web del municipio. La realidad de los caminos rurales en el distrito es muy variada, dijo Juan Balfour desde la rural de Guaminí. Hay caminos intransitables, algunos abandonados, otros mejores. Desde que comenzaron a surgir conflictos entre los municipios y la justicia, en los que esta última se vuelca a favor de los productores, da la sensación de que algunos distritos, los intendentes se cuidan e invierten un poco más, indicó.
7: Los caminos acá en el distrito es muy variado el tema. Hay caminos intransitables, hay caminos abandonados, hay caminos que están transitables. Y creo, es una opinión personal, que desde que han empezado a surgir estos conflictos entre las municipalidades y la justicia, donde la justicia falla a favor de los productores, que se informe cuánto se gasta en el mantenimiento de la red vial, y en otros distritos que han sido los juicios han favorecido más al productor, que le han tenido que devolver lo pagado por la red vial que no se usó o no se hizo el trabajo. Creo que hay una sensación de que en algunos distritos los intendentes se cuidan un poco más y están volcando algo más del presupuesto para mantener los caminos. Eso es real. Acá es muy mezclado el tema del estado de los caminos. Las maquinarias viales están entre viejas y se rompen y no hay, y cuando están todas en funcionamiento no hay gasoil, entonces no anda.
6: Saavedra Pigüe llega el primer abuelazo Fest a Goyena. Se trata de una propuesta pensada para compartir, reencontrarse y disfrutar de un día diferente entre música, baile y buenos momentos. Será el sábado 2 de agosto a las 10 en el Centro de Jubilados de Goyena. La entrada es libre y gratuita. Los interesados pueden reservar su lugar comunicándose al 2923-56-7169. Torkingst, la cooperativa eléctrica limitada, informa que si las condiciones climáticas lo permiten, hoy se llevará a cabo un corte programado del suministro eléctrico hasta las 12 debido a tareas de mantenimiento preventivo sobre la línea Cantera Chasicó. La interrupción del servicio afectará el sector Lagunas, la zona rural de Chasicó y la zona rural comprendida desde Edes hasta Chasicó. Estos trabajos tienen como objetivo realizar tareas de mantenimiento preventivo que contribuyen a mejorar la calidad y confiabilidad del servicio eléctrico. Juan, el municipio informa que el domingo 16 de agosto se llevará a cabo la segunda edición del Desafío Felipe Solá, una propuesta deportiva pensada para todas las edades y niveles de preparación. La jornada contará con una prueba competitiva de 8 kilómetros, una carrera participativa de 4 kilómetros, una caminata recreativa y una carrera infantil. Además, habrá premiación por categorías, medallas, finisher para quienes completen los recorridos, servicio de cantina y entretenimiento para los más pequeños. Las inscripciones son gratuitas y ya se encuentran abiertas. Necrológicas en Torkingst. A los 92 años de edad falleció Lidia Rosa Salinas, viuda de Bauer, Lila. Sus restos serán inhumados hoy a las 12 en la necrópolis de Torkingst. Casa Velatoria Güemes número 236, Casa de Duelo, Santiago Carbone número 358 de Torkingst. El pronóstico de Satelmet anuncia para lo que resta de esta mañana: el tiempo será frío, nuboso, con ocasionales precipitaciones y aumento del viento. Viento con intensidad de moderado, en aumento regular del noroeste. En la tarde el tiempo será fresco y ventoso. Viento con intensidad de regular, con ráfagas de fuerte del noroeste, máxima de 17 grados. La noche será fresca, con viento en paulatina disminución. Se estima para medianoche una temperatura de 13 grados centígrados. Para la región, para Montehermoso y Pehuenco, se espera tiempo frío, algo ventoso a fresco, viento moderado con ráfagas de regular del sector norte, máxima de 16. Para la zona de Ventaña, frío a fresco ventoso, viento regular con ráfagas de fuerte del noroeste, máxima de 16. Para Guaminí, frío, fresco y nuboso, viento leve en aumento a moderado del sector norte, máxima de 16. Para Viedma y Patagones, frío, fresco, algo ventoso, viento moderado con ráfagas de regular del noroeste rotando al sudoeste, máxima de 15. Y para Neuquén, frío, templado, ventoso, viento leve en aumento fuerte del sector noroeste rotando al sudoeste, máxima de 18 grados. A esta hora en el centro, 10 grados 8 décimas, humedad de 90%, viento en calma, presión alta, 1019.1 hectopascales. La lluvia totaliza hasta este momento 3 décimas de milímetro. Reiteramos, en el centro de la ciudad, temperatura actual 10 grados 8 décimas.
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27: La calidad de la letra, de la música o del intérprete son mérito suficiente para que compartamos un momento especial. 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
28: Y ahora recibimos en el fogón de la música del pueblo el arte de Flor Castro. Riojana desde la cuna. Intérprete con un fuerte anclaje en la música folclórica tradicional. Además, es bailarina y toca varios instrumentos como la guitarra y también los de percusión. La artista ha dicho que hace música desde los 12 años, pero nunca como solista como lo estoy haciendo ahora. Estudié en la escuela normal y siempre participé haciendo este arte. La familia es un pilar fundamental y que te apoyen en esto es indispensable. Sin la familia, sin esa ayuda que es incondicional, no podría estar haciendo este camino. Asimismo, ha dicho que interpreto solo el estilo de folclore más tradicional. Trato de escuchar también a los nuevos autores, y en La Rioja, mi provincia, hay muy buenos músicos con los que uno puede sentirse identificado, tales como el Pica Juárez, Joyo González y otros. Hay muchos referentes mujeres a las que una ve cantar y de acuerdo a eso, una va creando su camino como la Bruja Salguero, Gloria de la Vega, Natalia Barrio Nuevo, entre otras, en donde una se siente representada no solo como mujer, sino también como buenas artistas. Lo más difícil de hacer música es lograr que la gente te acompañe, que te conozcan, lo cual es un camino de hormiga, pero no es algo imposible y con esfuerzo se puede lograr. Yo tengo pocos años de trayectoria como solista, pero siento mucho el acompañamiento de la gente. Y ese es el regalo más lindo que te puede brindar la música. El solo hecho de poner una foto en las redes sociales y que de pronto la gente empiece a comentarte por el trabajo que realizas con buenos deseos, es un premio.

Plaza Tadas con Chala por Flor Castro, el primero de su mini recital, en este caso acompañada por Pancho Cabral. Continuamos conociendo más de la biografía de nuestra invitada Flor Castro. Al recordar sus primeros pasos, la cantante señaló que cuando era pequeña participaba de los certámenes de música que se organizaban, pero a esa edad no me enfocaba de lleno en esta carrera. A medida que fue pasando el tiempo, me fui preguntando qué quería. Cuando descubrí que quería esto para mi vida, fue en el Precosquín en 2014. Ahí empecé a cantar y a trabajar duro en perfeccionarme y tomar esto con responsabilidad. Soy consciente que el hacer música es una profesión difícil, pero no imposible. Por eso, aliento mucho a los jóvenes que si les gusta esto, que trabajen y que se perfeccionen cada día más.

Copla Chancada, el segundo del mini recital de Flor Castro, en este caso acompañada por José Jesús Oyola. Finalmente, digamos de nuestra invitada que ya no está sola en los escenarios. Flor Castro hace un tiempo ha estado acompañando a su hija Abril, por ejemplo, en la Challa de 2018, quien previamente había ganado el Precosquín 2017. Por entonces relataba: mi hija tiene 9 años y un día vino y me dijo: mami, quiero participar, y la acompañé. La verdad que el premio lo tomamos por sorpresa, porque no nos presentamos con el objetivo de ganar, sino que ella simplemente quería participar. Uno siempre trata de ir con una mejor propuesta y trabaja para eso, pero no teníamos el objetivo de ganar, por eso la sorpresa del premio. Sabíamos además que había un buen nivel de chicos que venían participando y preparándose hace tiempo. Continúa diciendo Flor Castro: subir con ella y acompañarla fue mágico, sentí mucho orgullo. Ni siquiera miré a la gente, mis ojos estaban puestos en mi hija. Tenía lágrimas en los ojos al verla cantar y al desenvolverse.

0: De Noche y Albahaca, el tercero y último de los temas del mini recital de Flor Castro. Pausa ahora y enseguida estamos de vuelta.
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9: 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Hacemos una nueva pausa ahora y ya estamos.

Siendo las 9:42, nosotros comenzamos en este día sábado 25 de julio del 2026. ¿Cómo estamos con el tiempo? 8 grados, 6 décimas, la actual temperatura, mientras que la humedad está en el 92%. Viento del suroeste, en este momento a 5 kilómetros. Presión normal y la nubosidad gana el cielo. De esta manera, nosotros le damos la bienvenida a toda nuestra audiencia. Música del recuerdo para la audiencia que siempre le gusta este tipo de música, para recordar estos viejos temas y también traer momentos agradables que hemos pasado justamente con este señor, una de las excelentes voces. Salvatore Adamo nos canta en el comienzo de nuestro programa y a las 9:43, el tiempo se detiene.

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3: Y en este segundo tema de la mañana, 9 horas 48 minutos, Paloma San Basilio nos trae este tema. Ahí va.

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1: Y nosotros continuamos en la mañana, 9:54, recordando a este señor. Estamos hablando de Roberto Carlos, que hace pocos días tuvo que ser operado, pero no de urgencia. Fue en una internación y una operación ya programada de vesícula. Pero según los partes médicos, Roberto Carlos está perfectamente bien y, según dijeron, era ya algo programado, nada que preocuparse. Nosotros compartimos a Roberto Carlos en este clásico, El Progreso.

Y continuamos la mañana, 9 horas 57 minutos. Y bueno, como les contaba a toda nuestra audiencia, el Roberto Carlos fue operado en Brasil, pero es una, como les contaba, una operación programada en la cual no tiene ningún tipo de inconveniente. El cantante, que en el mes de abril cumplió 85 años, se encuentra perfectamente bien. Y ahora sí, escuchamos a Roberto Carlos en este clásico, este tema que compuso para su mamá, Lady Laura.

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1: Y nosotros continuamos la mañana con este señor Gianfranco Pagliaro, grabado en el año 1993 de su compacto Viva la Gente, de les traemos este clásico. Gianfranco Pagliaro, las cosas que me alejan de ti.

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Y nosotros continuamos en la mañana. Bueno, vamos a compartir esta información, en este caso de la muerte de Marina Magalí, la actriz de Nazareno Cruz y El Lobo. La intérprete tenía 68 años y es recordada por el film dirigido por Leonardo Fabio. Llegó al cine con una trayectoria muy particular, ya que antes del film que le dio la fama, trabajaba como maestra jardinera y no contaba con ningún tipo de experiencia ante la cámara. Murió Marina Magalí, la actriz de Nazareno Cruz y El Lobo, el recordado film dirigido por Leonardo Fabio. Y hablando de Leonardo Fabio, vamos a compartir este tema de este director de cine, actor y también cantante. Fuiste mía un verano.

Y nosotros continuamos en la mañana. Bueno, vamos a hablar un poco de lo actual en esta mañana, donde la temperatura actual 9 grados 6 décimas y la humedad está en el 89%. Mientras tanto, te recordamos que, como les decía, volviendo a nuestra realidad, en este caso, en el Gran Premio de Hungría, Lando Norris fue el más rápido en esta tercera práctica libre del Gran Premio de Fórmula 1. Segundo terminó Lewis Hamilton y el tercero Andrea Kimi Antonelli. A las 11 de la mañana tendremos la clasificación. Y Colapinto terminó en el puesto número 14 en la previa a la clasificación.

en Fórmula 2 y también en Fórmula 3 en Hungría. Y recordemos que para Mattia Colnaghi finalizó cuarto en la carrera sprint de Hungría Fórmula 3. El piloto de la Academia Red Bull protagonizó una gran largada al avanzar del décimo al cuarto puesto, resultado que le permitió sumar 7 puntos más en el campeonato. El domingo a las 3:40 tendrá lugar la carrera principal. Puesto número 4 para Mattia Colnaghi, Sprint Fórmula 3. Nosotros seguimos con este tema.

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bueno, recorrimos esta batea musical en la mañana y encontramos estos clásicos en la voz de Daniel Altamirano. Linda voz para este tema, que es una canción, Serenata del Amor Callado.

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0: Y nosotros continuamos la mañana. José Luis Perales, ¿y cómo es él? Y bueno, nosotros recuerden que le habíamos prometido a nuestra audiencia que el Mundial 2026 iba a estar en la radio y también nuestros auspiciantes que nos acompañaron. Bueno, a partir del día de hoy, ya obviamente el Mundial ha terminado, pero a partir del día de hoy para nosotros también se termina. Pero nos quedan algunos recuerdos. Por ejemplo, los shows y otras cosas del Mundial. Los técnicos que cambian el ciclo y los que siguen. Las perlitas que dejó el Mundial, en fin. Pero también nuestros auspiciantes que se acoplan en esta despedida a la espera de un nuevo Mundial. Y nosotros lo vamos a presentar de esta manera, previa al separador, lo último que nos queda de este Mundial 2026.
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5: Otro Mundial, el show del entretiempo, las pausas de hidratación y el debate por el VAR. El Mundial no solo dejó discusiones por lo ocurrido dentro de la cancha. La Copa abrió debates alrededor de algunos cambios que acompañaron al torneo, como el espectáculo del entretiempo de la final, que para los futboleros no tiene nada que ver. Las pausas de hidratación, que se metieron ahí en el medio, decían que era para, bueno, meter publicidad y qué sé yo, que además, bueno, se transformaron en una broma alrededor del mundo también. El protagonismo del VAR en las decisiones arbitrales, algo que incluso va a tener su reflejo en otros torneos, como por ejemplo el nuestro, el argentino. Uno de los temas que más críticas generó fue el show del entretiempo de la final disputada en el MetLife Stadium. La FIFA apostó por incorporar un espectáculo musical durante el descanso, una modalidad habitual en grandes eventos deportivos, pero en Estados Unidos, que no fue bien recibida por una parte importante de los hinchas de fútbol. Muchos aficionados consideraron que una final del Mundial no necesita un show adicional y que el entretiempo tiene que estar destinado exclusivamente al análisis del partido, a la preparación de los equipos, a comprarte un Chegusan y a ir al baño si tenés ganas, pero no para poner un show. Bueno, en fin, para estos sectores, la incorporación de este tipo de espectáculos responde más a una lógica del entretenimiento estadounidense que a la tradición futbolera en sí, y esperan que no se repita en el futuro. Bueno, yo particularmente también. Otros cambios fueron las pausas de hidratación. La FIFA las implementó como una medida de protección para los jugadores, porque, bueno, se jugaba en un momento donde las altas temperaturas registradas en varias sedes eran realmente muy importantes, especialmente teniendo

0: adelantadas y permitió corregir errores que en el pasado podían cambiar el destino de un partido. El balance general del sistema fue positivo desde el punto de vista arbitral, ya que permitió aumentar la precisión en las decisiones importantes. Pero una vez más el VAR no logró eliminar la polémica, las discusiones sobre los criterios utilizados, la demora en algunas revisiones y también la falta de explicaciones públicas después de ciertas jugadas siguieron siendo parte del debate durante todo el torneo.
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0: Las revelaciones que enamoraron y las potencias que quedaron en deuda. Cada mundial deja equipos que llegan sin grandes carteles y terminan convirtiéndose en protagonistas, pero también deja decepciones. Una de las grandes historias en la Copa fue la de Cabo Verde. La selección africana disputó por primera vez un mundial y rápidamente se transformó en una de las favoritas del público. Su arquero Bocinha fue una de las grandes revelaciones del torneo. Con 40 pirulos, tuvo actuaciones decisivas, fue destacado por la FIFA entre los arqueros más importantes de la fase inicial y terminó siendo elegido por los hinchas para integrar el equipo ideal del mundial. Su rendimiento convirtió a los tiburones azules en una de las grandes simpatías de la competencia. Otra selección que dejó una marca fue Noruega. Con Erling Haaland como figura principal, el equipo europeo volvió a una Copa del Mundo después de décadas y logró instalar una identidad propia. Los hinchas protagonizando esas imágenes tan recordadas, de eso que llaman Big and Roll, al ritmo de un tambor, miles de personas simulando remar un barco vikingo, moviéndose al mismo tiempo en las tribunas. La celebración se convirtió en un fenómeno mundial y fue hasta destacada por la FIFA como una de las postales del torneo. Paraguay también fue una de las buenas apariciones del Mundial. La albirroja llegó sin estar entre los grandes candidatos, pero mostró, bueno, personalidad. Logró hacerle frente a Alemania en un partido que quedó como una de sus mejores actuaciones. Más allá del resultado final, el equipo sudamericano transmitió competitividad y recuperó protagonismo en la Copa del Mundo. En la otra cara estuvieron las selecciones históricas que quedaron en deuda. Brasil fue otra de las grandes decepciones del torneo. Llegó con la obligación de pelear por el título, pero no logró avanzar lo esperado y volvió a quedarse lejos de la pelea por la Copa. Uruguay también terminó siendo una sorpresa negativa. La Celeste había generado mucha expectativa con el proceso de Bielsa, pero tuvo una participación por debajo de lo esperado y la eliminación temprana, bueno, marcó el final de un ciclo también para el entrenador argentino. Así el Mundial 2026 volvió a confirmar una de las grandes tradiciones de la Copa. No siempre las historias más importantes son las de los campeones.
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0: Efecto dominó, técnicos que cambian de ciclo y proyectos que miran a 2030. El Mundial también marca el inicio de una nueva etapa para muchos seleccionados y los entrenadores suelen ser los primeros en sentir el impacto. Después de la Copa, varias federaciones empezaron a tomar decisiones sobre sus proyectos de cara al próximo ciclo. Uno de los grandes cambios estaba anunciado desde antes del torneo. Deschamps dejó de ser el entrenador de Francia después del Mundial. El técnico cerró una etapa histórica de 14 años al frente de Le Bleu, con un título mundial en Rusia 2018, el subcampeonato en Qatar 2022 y, bueno, el cuarto lugar en este último que pasó ahora. La Federación Francesa ya comenzó la búsqueda de su reemplazante y uno de los nombres que ya viene sonando desde hace tiempo y aparece con más fuerza es el de Zinedine Zidane. Otro de los entrenadores que quedó en el centro de la escena fue Carlo Ancelotti. El italiano llegó al Mundial como técnico de Brasil y con contrato renovado hasta 2030. Después del torneo apareció el interés de la selección italiana que buscaba un nuevo conductor, pero Ancelotti decidió continuar continuar al frente de la Canarinha y sostener el proyecto con vistas al próximo Mundial. El resultado no fue el esperado, así que, bueno, una probabilidad es que, a pesar de tener contrato firmado, también termine siendo reemplazado o termine yéndose, ¿no? Un caso diferente fue el

0: Marcelo Bielsa, el entrenador argentino, había asumido en Uruguay con una enorme expectativa y un comienzo prometedor, pero el ciclo terminó antes de lo esperado. La Celeste quedó eliminada en la fase de grupos y Bielsa dejó su cargo después de la Copa, cerrando una etapa que había generado mucha ilusión, pero que terminó con sabor a poco por el rendimiento del equipo en el torneo. En la vereda opuesta aparece Néstor Lorenzo. El entrenador argentino consiguió clasificar a Colombia al Mundial, avanzó a los octavos y recibió el respaldo de la Federación Colombiana, que decidió renovar su contrato y darle continuidad al proceso iniciado en 2022.
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0: El Mundial terminó, pero el fútbol siempre da revancha. Todo lo que viene rumbo a 2030. La Copa del Mundo de 2030, como sabemos, va a celebrar los 100 años del primer torneo de la historia que se disputó en Uruguay, ¿no? En 1930. Por ese motivo, la FIFA aprobó una organización inédita, medio rara para mí. La sede principal va a estar repartida entre tres países: España, Portugal y Marruecos. Pero además habrá partidos especiales en Sudamérica, en Uruguay, Argentina y Paraguay, que van a ser protagonistas de los festejos del centenario. El homenaje más simbólico, obviamente, será en Montevideo, donde nació la historia mundialista. El Estadio Centenario, escenario de esa primera final en 1930, será el lugar central de una celebración de una competencia que un siglo después sigue siendo el evento deportivo más importante del mundo. Argentina también será parte de esa fiesta. El país tendrá un partido mundialista dentro de esta celebración especial, una oportunidad para volver a recibir a la Copa del Mundo después de varias décadas y reencontrarse con un torneo que dejó algunas de las páginas más importantes de su historia futbolística. Será una Copa diferente también desde la organización. Después del Mundial 2026, que estrenó el formato de 48 selecciones, la FIFA volverá a enfrentar un enorme desafío logístico, un torneo repartido en tres continentes, con sedes en Europa, en África, en América del Sur, algo nunca visto en la historia de la competencia. Todavía quedan varias cuestiones por definir, como el calendario definitivo, la distribución final de los partidos, el estadio que va a albergar la gran final, ¿no?, que me parece a mí va a terminar en España. España, Marruecos y Portugal ya preparan sus grandes escenarios para intentar quedarse con el partido más importante del torneo. Pero, más allá de las sedes y la organización, el Mundial 2030 va a tener otro atractivo. Será el comienzo de una nueva era futbolística. Muchos de los grandes nombres que marcaron los últimos años ya no van a estar, y nuevas figuras buscarán tomar el lugar que dejaron, bueno, Messi, Cristiano Ronaldo, Modric y una generación que transformó la historia reciente del fútbol.
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0: Las perlitas que dejó el Mundial 2026. Personajes inesperados, momentos insólitos y escenas que quedarán en la memoria. Además de los goles, los campeones y las grandes figuras, cada Mundial deja historias paralelas que terminan formando parte del recuerdo colectivo. Uno de los fenómenos más curiosos tuvo como protagonista a Tim Payne, acá te lo contamos, el defensor de Nueva Zelanda. El jugador alcanzó una popularidad impensada gracias a un youtuber argentino, Fran MG, que se le ocurrió empezar a buscar cuál era el futbolista menos conocido de todos los que participaban del Mundial. Y ahí lo encontró a Payne, comenzó a seguir su recorrido durante el torneo y generó una ola de seguidores que convirtió al neozelandés en una de las caras más queridas e inesperadas del Mundial. Otra imagen que recorrió el mundo fue la de la consagración de España. Durante el festejo de los campeones en el estadio, Donald Trump apareció en el escenario y terminó formando parte de la foto junto al plantel. Yo no sé si lo viste, cuando el tipo pasa por adelante porque le entregan la copa con Infantino, qué sé yo, y cuando tiene que pasar y supuestamente terminar de pasar, empieza a caminar más lento, para y asoma la carita así con los dientes afuera, tipo Figuretti. ¡Buah! Tremendo. La presencia del presidente estadounidense generó sorpresa y polémica, ya que muchos interpretaron que se había sumado a una celebración que no le correspondía y que la imagen no estaba prevista dentro del protocolo del festejo. Bueno, en fin, el Mundial también tuvo su costado de espectáculo con una larga lista de celebridades que dijeron presente en las tribunas. Entre las imágenes más comentadas estuvieron Anya Taylor-Joy, alentando por Argentina, también Mick Jagger, que, bueno, agradecemos su presencia en el palco en el partido contra Inglaterra, Tom Cruise, Bad Bunny, Kim Kardashian disfrutaron de la competencia, además de otras figuras del deporte, de la música y del cine que aprovecharon la copa para vivir de cerca el evento deportivo más importante del mundo. Una de las celebraciones más llamativas del Mundial fue la de Noruega. Después de los partidos, los jugadores y los hinchas protagonizaban un festejo inspirado en la tradición vikinga. Con un tambor marcando el ritmo, miles de personas movían los brazos al mismo tiempo simulando remar un barco, en una escena coordinada que rápidamente se volvió viral y quedó como una de las postales más originales de la Copa. También hubo lugar para las historias emotivas, como la de los hinchas que viajaron miles de kilómetros para cumplir el sueño de ver un mundial, o los jugadores desconocidos, como el caboverdiano Bocinha, que aprovechó el escenario más grande del fútbol para darse a conocer ante millones de personas.
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17: Y bueno, como les comentaba, llega a su fin estos micros del Mundial y nos quedaron colgaditos 3-4 micros más y después la despedida con los auspiciantes. Ahí va.
18: Las estrellas que se despidieron de los Mundiales en 2026. Para varios de los nombres más importantes de las últimas décadas, el Mundial 2026 representó la última vez sobre un escenario que ayudaron a engrandecer durante años. Entre ellos aparece inevitablemente Lionel Messi. A los 39 años, el capitán argentino disputó su sexto Mundial, una marca reservada para muy pocos futbolistas en la historia. Llegó hasta la final con la albiceleste, volvió a ser una de las grandes figuras del torneo y dejó abierta la incógnita sobre su futuro internacional. Aunque todavía no anunció oficialmente su retiro de la selección, esto es así, en el ambiente futbolístico existe la sensación de que Nueva Jersey pudo haber sido su última función mundialista. La misma sensación rodea a Cristiano Ronaldo. El portugués también alcanzó la inédita marca de 6 Copas del Mundo disputadas y volvió a liderar a su selección en el torneo. Con 45 años en el horizonte para la próxima Copa, que sería la edad que tendría en 2030, todo indica que este 2026 fue el cierre definitivo también para su recorrido mundialista. Otro nombre que parece haber bajado el telón es Neymar. El brasileño llegó al Mundial después de convivir durante años con lesiones y problemas físicos. Su participación estuvo condicionada por esas dificultades y tras la eliminación de Brasil en octavos frente a Noruega, muchos medios lo ubicaron entre las grandes figuras que cerraron su etapa mundialista. También se despidió una leyenda de los arcos. Manuel Neuer regresó para defender a Alemania en una última aventura mundialista, pero la eliminación por penales ante Paraguay en los 16avos de final terminó convirtiéndose en el punto final de una carrera extraordinaria que incluyó el título mundial de 2014, el mundial jugado en Brasil, y más de una década entre los mejores arqueros del planeta. Y entre los grandes nombres que difícilmente vuelvan a una Copa del Mundo aparece Luka Modric. El capitán croata disputó su quinta participación mundialista y volvió a ser líder futbolístico de una generación que llevó a Croacia a una final y a un tercer puesto en las últimas dos décadas. A los 40 años, la eliminación de su selección parece haber puesto punto final a una de las trayectorias más admiradas y respetadas del fútbol moderno, siempre hablando de mundiales, ¿no? Porque el tipo acaba de renovar contrato con el Milan y iba a seguir jugando al fútbol en el plano internacional y de alto rendimiento. La lista incluye además a otros nombres históricos como Guillermo Ochoa, el arquero mexicano que alcanzó la marca de 6 mundiales disputados, Riyad Mahrez, el símbolo de Argelia, Sadio Mané, referente de Senegal, y el ecuatoriano Ener Valencia, máximo goleador histórico técnico de su selección. Todos utilizaron el Mundial como escenario para cerrar sus respectivos capítulos.
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18: El Mundial en números, las cifras que dejó la Copa del Mundo más grande de la historia. Terminó el Mundial 2026 y más allá del título conseguido por España en la final ante Argentina, la Copa disputada en Estados Unidos, México y Canadá dejó una serie de números que la convierten en una de las ediciones más impactantes de la historia del fútbol. Por primera vez, como sabemos, participaron 48 selecciones y se jugaron 104 partidos. Esos números son conocidos. Así se amplió considerablemente el formato que había estado vigente desde Francia 1998. La apuesta de la FIFA generaba dudas antes del comienzo del torneo, pero los registros oficiales terminaron mostrando cifras récord prácticamente en todos los rubros. Durante la fase de grupos, la asistencia acumulada superó los 4,6 millones de espectadores. Es una marca nunca antes alcanzada por una Copa del Mundo. Incluso antes de terminar esa etapa, ya se había superado el récord histórico de público que pertenecía al Mundial de Estados Unidos, aquel de 1994. La magnitud del torneo también quedó reflejada en los estadios. Según datos difundidos por la FIFA, el promedio de asistencia superó ampliamente los 64 mil espectadores por partido y decenas de encuentros se disputaron con localidades agotadas. En el plano económico, los números también fueron extraordinarios. Estudios que fueron impulsados en combinación entre la FIFA y la Organización Mundial del Comercio estimaron que la competencia habría generado más de 40 mil millones de dólares en actividad económica global y movilizado alrededor de 6,5 millones de visitantes entre los tres países organizadores. Además, las proyecciones iniciales hablaban de ingresos récord superiores a los 11 mil millones de dólares y los informes publicados durante el torneo señalan que la cifra final podría acercarse incluso a los 15 mil millones. ¡Montón! El Mundial también marcó un nuevo estándar en materia logística. Se disputó en 16 ciudades de tres países diferentes y a través de cuatro husos horarios distintos, una complejidad organizativa inédita para una Copa del Mundo. El presidente de FIFA, el pelado Gianni Infantino, asistió a 44 partidos durante los 39 días de competencia y recorrió los 16 estadios utilizados por el torneo. Dentro de la cancha también hubo números destacados. España se consagró campeona del mundo por segunda vez en su historia, mientras que Argentina alcanzó su segunda final consecutiva. El podio lo completó Inglaterra, como saben, en un partido de locos frente a Francia que tuvo 10 goles, terminó 6-4. La Copa entregó además cientos de goles y confirmó el éxito deportivo de un formato que había sido observado con escepticismo antes del inicio de la competencia. Cuando se repasen los registros históricos, el Mundial 2026 quedará asociado a una palabra: récord. Más equipos, más partidos, más espectadores, más ciudades sede y más dinero movilizado que nunca antes. Una Copa que no solo definió a un campeón, sino que también cambió para siempre la escala de los mundiales.
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18: La otra copa, lo que la hinchada argentina le enseñó al mundo en el Mundial 2026. Un Mundial no se juega solamente dentro de la cancha, también se juega en las tribunas, en las calles y en la manera en que un país acompaña a su selección. Y durante la Copa del Mundo, la hinchada argentina volvió a dejar una marca que trascendió los resultados, la de un pueblo que entiende el fútbol como una forma de acompañar, celebrar y sostener. Desde antes del debut, los argentinos fueron protagonistas fuera de los estadios. Los banderazos previos a cada partido se transformaron nuevamente en una postal del Mundial. Miles de personas reuniéndose para cantar, alentar y transmitir a los jugadores que no estaban solos. Leía por ahí una crónica que decía, me parece que fue Martín Caparrós, que hablaba en una entrevista y decía, vi caminando a una persona por Estados Unidos, ¿no? Y eran españolas, dos mujeres españolas, mujeres grandes, y andaban preguntando dónde era el banderazo argentino. Y las dos venían con camisetas de Argentina y con banderas, ¿me entendés? Es un fenómeno medio raro. En cada ciudad donde jugó la selección, las calles se tiñeron de celeste y blanco, y la previa volvió a convertirse en parte del espectáculo. Pero la imagen más fuerte llegó después de la final perdida ante España. Mientras los jugadores argentinos atravesaban el dolor de quedarse a un paso del título, la hinchada no eligió el silencio ni el reproche. Tampoco se fueron, se quedaron. Desde las tribunas continuaron los cantos y el apoyo, acompañando a un equipo que dejó todo en la cancha. Incluso después del pitazo final, la voz de los argentinos siguió escuchándose con fuerza en el estadio, en una escena que llamó la atención porque el campeón no fue el único protagonista de la celebración. Ese gesto resumió la manera de vivir el fútbol, entender que el resultado final no borra el camino recorrido. La selección había llegado nuevamente a una final del mundo, había competido hasta el último minuto y había representado al país frente a millones de personas. Para muchos hinchas, eso también era motivo de orgullo y reconocimiento. La vez pasada, uno decía, le hacían una entrevista en la calle, ¿no? Y el tipo decía, o sea, la cronista le preguntaba, ¿qué representó para vos el Mundial? Y el tipo dijo, 40 días sin ningún problema. Como que todo el tiempo estaba pensando en otra cosa, al menos por un ratito.
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18: De la clasificación perfecta a la final, el camino de Argentina en el Mundial 2026. El recorrido del albiceleste tuvo dos etapas bien marcadas, una fase de grupos casi sin fisuras y una eliminatoria en la que tuvo que mostrar carácter para superar partidos que parecían complicarse. El camino había empezado mucho antes del debut en la Copa. La clasificación sudamericana fue una de las más destacadas de la historia del seleccionado argentino. Terminó como líder de las eliminatorias, con una campaña casi perfecta y mostrando una regularidad que la mantuvo durante todo el proceso como una de las grandes favoritas. Ya en el Mundial, Argentina confirmó esas expectativas en la fase de grupos. Integró el J, ¿no? Con Argelia, Austria y Jordania. Y avanzó como líder de su zona con un rendimiento sólido, combinando experiencia y renovación en un plantel que todavía tenía como referencia a Lionel Messi, pero que también incorporó nuevos protagonistas. Sin embargo, el verdadero desafío apareció en la fase eliminatoria. Argentina tuvo que sufrir, todos tuvimos que sufrir desde temprano, y mostró una de sus características más marcadas, la capacidad de reaccionar en momentos adversos. En los 16avos de final, enfrentó a Cabo Verde, en un partido que parecía controlado, pero terminó siendo mucho más complicado de lo esperado. La selección africana llegó a empatar en dos oportunidades y obligó al albiceleste a ir al tiempo suplementario, donde finalmente consiguió imponerse por 3-2 para avanzar de ronda. El siguiente desafío fue Egipto, en los octavos. Ahí Argentina vivió uno de los momentos más dramáticos del torneo. Empezó perdiendo 2-0 y parecía quedar al borde de la eliminación, pero logró una remontada memorable para terminar ganando 3-2 y mantenerse con vida en la Copa. En cuartos llegó Suiza, otro partido cerrado y exigente. Argentina volvió a necesitar el tiempo extra para resolverlo y consiguió un triunfo 3-1 que la depositó entre los cuatro mejores equipos. Pero el partido que quedó como una de las grandes páginas de esta Copa es obviamente la semifinal ante Inglaterra. En Atlanta, Argentina volvió a encontrarse con un rival cargado de historia y tensión. El equipo inglés se puso en ventaja en el segundo tiempo con un gol de Anthony Gordon y bueno, parecía encaminado hacia una final después de décadas de espera. Estos partidos que siempre terminan medio con pocos goles y con definiciones cerradas. La reacción argentina llegó en el tramo final, con la experiencia de sus referentes y la aparición de sus figuras. La albiceleste consiguió dar vuelta el partido en pocos minutos. Enzo Fernández empató a los 85 con un remate desde afuera del área y Lautaro Martínez marcó el gol definitivo en el tiempo agregado después de una asistencia de Lionel Messi. Cabezazo tremendo. Así, Argentina conseguía el pasaje a su segunda final consecutiva. Ese triunfo resumió buena parte del camino argentino, un equipo que no siempre dominó de principio a fin, pero que encontró respuestas cuando estuvo contra las cuerdas. Yo siempre digo que en un mundial no gana el que juega mejor, sino que gana el que gana los partidos, así que gana como gana, y una vez que ganaste, listo. La experiencia de los campeones se mezcló con nuevos protagonistas y permitió que la selección llegara a la final. El sueño del bicampeonato terminó ante España, pero el recorrido hasta llegar a esa instancia confirmó que Argentina seguía siendo una de las grandes potencias del fútbol mundial. Una campaña que combinó números, jerarquía y, sobre todo, una enorme capacidad para resistir cuando cada partido empezaba a jugarse con la presión de una eliminación.
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1: Y bueno, de esta manera se terminó el Mundial para la selección argentina y también para nosotros. Dejamos el último micro corto de El Camino de Argentina en este Mundial para hacer un cierre acorde a lo que hizo nuestra selección. Sin ninguna duda que cumplieron y en la final la suerte estuvo de parte de los españoles. Pero bueno, como les decía, se terminó y nosotros cumplimos. Y también agradecemos a nuestros auspiciantes. Tema que con este llegamos a las 11:30, solo un sábado más.

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0: Y nosotros continuamos en la mañana, 11 horas 45 minutos. Y bueno, vamos con el tango, los últimos minutos de programa. Y también les recordamos a toda nuestra audiencia que el día lunes no vamos a estar aquí en la radio. Con estos tangos se viene la despedida. En este momento 11 grados la actual temperatura y 85% la humedad. Y la posibilidad de lluvia en las próximas horas está latente. Vamos con este tango, La Comparsita, en la voz de Julio Sosa y Leopoldo Federico y su orquesta.
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8 horas 49 minutos, nada más que un corazón, el tango que escuchamos a continuación. Y como les decía, se viene la despedida en esta mañana, 11 grados 3 décimas la actual temperatura. Nos vamos, el día domingo nos reencontraremos con el fútbol y como les decía, el día lunes no estaremos aquí en la radio. Si Dios así lo permite, el día martes estaremos nuevamente. Con esto nos vamos, nos vemos, chau chau.

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0: Mike Towers, una nada más. Puesto número 40, señoras y señores, ingreso esta semana para una canción que venía ahí remando hasta que llegó a los votos necesarios para ser parte de las 40 más elegidas. Con este tema, nosotros abrimos el programa el día de hoy. Este programa que va a recorrer justamente lo que les acabo de decir, las 40 canciones más elegidas de los últimos 7 días. Además de eso, tenemos una banda de cosas para contarles, para pasarla bien, para disfrutar y acompañarnos un poquito en el fin de semana. Mi nombre es Nico Barbieri, esto es Tus 40 Favoritos y así arrancamos en el día de hoy.
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0: El Pintos, todo de mí. Julieta Ortega estuvo en un programa de tele y ahí recordó un poco las fantasías que provocaba ella en la obra de teatro Sex. Julieta remarcó que las primeras funciones le generaron un poquito de ansiedad, pero que al toque se adaptó a la dinámica del show, que tiene mucha sensualidad, y también un poco al tema de la interacción constante con quienes asistían, ¿no? En un contexto donde el límite entre el artista que hace la obra y la audiencia se va como diluyendo, ¿viste? Y después, claro, se potencian algunas situaciones que se vuelven a veces inesperadas, tanto dentro de la obra como también fuera del escenario. Ortega describió una cierta particularidad de algunos que asistían a Sex, diciendo que había un par que iba mucho, que iba varias veces, ¿no? A ver la obra. Bueno, la cuestión es que ahí ella, de alguna manera, coincidió que los códigos actuales son distintos, ¿no? A los de antes. Pero no te llevan nada, dice, no te llevan ni flores, tiró ella, también haciendo un poco de alusión a los regalos que antiguamente por ahí recibían algunas personas que hacían obras de teatro un poquito subidas de tono. Admitió que alguna vez recibió flores en el camarín, dentro de todo, ¿no? Admitiendo eso, que generalmente venían con tarjeta y además un remitente identificado. Claro, había alguno que se tiraba el lance, ¿no? A ver qué onda. Y uno de los momentos así más disruptivos del momento, de la nota, fue el contacto directo con el público después de cada función que mencionó Julieta Ortega. Muchos pibes, ella dijo pendex, bueno, otra palabra, me esperaban a la salida. Era un gran momento ese, dijo ella, narrando una situación puntual, diciendo que un espectador se acercó de manera tan frontal que ella valoró incluso su gesto. Este pibe es un capo, dice, se viene conmigo, tiró ahí, entre risas, por supuesto. No sabemos si eso sucedió en serio o quedó ahí en la jodita.
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0: Chino y Nacho con Dani Ocean, Entrégame. Sofía Jujuy Jiménez está pasando unos días hermosos porque, claro, hay mucha felicidad en la familia por el nacimiento de su sobrino. En medio de todo este contexto futbolero que está viviendo el mundo, Jujuy Jiménez vivió un partido imposible de olvidar, que era básicamente el del nacimiento de su sobrino. Se convirtió en tía por primera vez con la llegada de Beltrán, hijo de su hermana Inés. Y no fue en cualquier momento, sino que ocurrió básicamente en uno de los goles de la escaloneta, ¿no? Dentro de este mundial, y de esa manera es como que tuvo festejo a rolete la Jujuy. Mientras jugaba la selección, ella permanecía atenta al celular en pleno viaje en su motorhome, esperando novedades familiares y sufriendo también, claro, porque era justo el partido de Argentina, ¿no? Era una situación entre, por un lado, sufrimiento, pero por otro lado, la felicidad de saber que el baby llega en cada momento. Bueno, llamó, estuvo ahí en contacto con su familia y se enteró de esta hermosa noticia en medio del mundial.
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0: Les dejo el contacto para sumarse a tus 40 favoritos, ser parte de la manada, siguiéndome en Instagram. ¿Cómo me siguen? Primero me tienen que buscar nico.barbieri en la lupita. Una vez que me encuentran, apretan el botoncito que dice seguir y al toque podemos estar conectados. Eso sí, hay mucha gente que ya está dentro de la manada, que ya es parte de la comunidad, y esa gente directamente tiene que ir ahí al mensajito y, bueno, hacer el clic y me mandan uno. Básicamente no es algo jodido, ustedes lo saben. Bueno, estoy esperando por esos mensajes, en un rato voy a estar leyéndolos, así que a mandarse por mi Instagram nico.barbieri y comunicarse, dale.
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0: No Money. La voz de Gollum vuelve a sonar porque hay un teaser por parte de Warner Bros. Que reveló las primeras imágenes del rodaje con Serkis bajo el traje de captura de movimiento y el regreso a la Tierra Media. Warner presentó el primer vistazo de El Señor de los Anillos, The Hunt for Gollum, la nueva película ambientada en la Tierra Media, con un adelanto detrás de cámara que muestra un poquito el regreso de Andy Serkis al emblemático papel de Gollum. Este breve teaser marca un poco y de manera oficial el inicio de la producción y revela ya las primeras imágenes del actor nuevamente caracterizado mediante tecnología de captura de movimiento. El clip registra la llegada del actor al set mientras revisa el guión de la película. Después su equipo le informa que le toca grabar a él, que ya tiene listo su traje de captura de movimiento. Y ahí, bueno, se coloca en posición, se agacha con movimientos similares a los de la criatura en cuestión y recupera la voz rasposa y los gestos inquietantes de ese personaje llamado Gollum antes de pronunciar la palabra acción. Así que ahí hay un poquito de adelanto nomás de lo que se viene para El Señor de los Anillos, The Hunt of Gollum.
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0: Olivia Rodrigo, Drop Dead. Hay un robot que asiste a los dentistas y según los creadores, la implementación de este robotito permite completar tratamientos en una cantidad menor de citas al odontólogo. En este caso, hablamos de un pequeño robot que asiste a los dentistas en la colocación de coronas. La clave de este invento es su capacidad para trabajar con velocidad y de esta forma reducir la cantidad de visitas necesarias al consultorio, ¿no? Que sabemos que es una moneda. Da un tiempo, una generación de ansiedad, de miedo que a veces nos complica un poco. La colocación de una corona es un proceso que habitualmente requiere varias visitas al odontólogo con intervalos de días o a veces semanas, y los pacientes a quienes, no les moleste la idea, ¿no?, de que un robotito entre a la boca, van a tener la nueva alternativa que simplifica un poco el proceso. Denominado MIR, siglas en inglés para Robot Intraoral en Miniatura, este dispositivo creado por ingenieros de la Universidad Europea tiene el tamaño de un corcho de vino. En concreto mide 4 centímetros y 3 milímetros de largo y 2 centímetros y medio de ancho, mientras que todos sus motores y equipos se encuentran en tubos y cables, como se pudo ver ahí en el video de presentación, ¿no? Que da un poquito como de impresión. No es un robot como tal, ¿eh? No se imaginen que hay un humanoide ahí, no, nada que ver a eso. El autómata puede escanear el diente a tratar y extraer las partes necesarias antes del tratamiento para la colocación de una corona. A diferencia de los métodos tradicionales que requieren varias visitas, hace todo en una sola. Es una cosa increíble. Por ese lado está buenísimo, pero si yo ya le tengo impresión a que me atienda el odontólogo, imagínate que me dejen un robotito ahí laburando. No, paso. Veré si recupero la valentía e iré las veces que sean necesarias, pero que me atienda un humano.
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0: Hoy no chocan y cruzando el charco, morirme con vos. Milet Figueroa viajó a la Argentina, volvió a nuestro país y fue directamente a hacer una denuncia en la justicia. Fuerte, ¿eh? En un ratito te vamos a contar los detalles de las acciones legales que ha iniciado Milet Figueroa en Buenos Aires contra una mujer, morocha. No es argentina, pero tiene que ver con un argentino. ¿Se imaginan quién puede ser del entorno de Milet? Y bueno, un poco de Tinelli y todo eso. En un ratito te contamos los detalles y también hablaremos de un muchacho que tuvo una intervención quirúrgica por estos días mundialeros. Se despertó de la anestesia y lo hizo de una manera realmente muy particular. Toda esa data te la contamos en un toque nada más.
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0: María Becerra y Big One, Lonely. Elegante estuvo mostrando su nueva pasión en la cocina y compartió una cena íntima con familiares y amigos, bromeando incluso con su llegada a MasterChef Celebrity. En el video, donde lo están filmando en la cocina, él se puso delantal y decidió demostrar que tiene un talento que va más allá de la música. Este es mi plato favorito, dice él, mientras empezaba ya la preparación, ¿no? Y claro, era un pollo a la mostaza. Rico. El apodo de Kelo Chef o Elegante Kelo Chef, como bromearon ahí, marcó un poco el tono, ¿no?, de lo que fue esa cena, anticipó un poco las risas y también la llegada de Elegante al programa conducido por Wanda Nara. Vengo cocinando hace un par de meses, hermano, dice Elegante, por ahí revelando que la práctica culinaria es algo dentro de todo nuevo en su vida. Y esa frase ha convertido todo una declaración, ¿no?, de intereses y el guiño que mencionábamos a su posible participación en MasterChef Celebrity.
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0: cuento los días. Milet Figueroa volvió a la Argentina y fue derechito a la justicia para denunciar a Mimi Alvarado, la pareja de El Tirri, el primo de Luciano, el primo de Marcelo Tinelli. Es Luciano El Tirri, el primo de Marcelo Tinelli. Un quilombo, quería dar una referencia y terminé haciendo un menjunje bárbaro. Bueno, la conductora inició acciones legales en Buenos Aires después de sentirse agraviada por las acusaciones de Mimi. El enfrentamiento público entre ambas arrancó a raíz de una entrevista en un programa donde Mimi habló de la madre de Milet Figueroa, Marta Valcarcel, a quien la calificó como la maldita bruja del Perú. No me arrepiento de nada de lo que digo. La maldita bruja del Perú, la bruja más grande, si vuelve con Marcelo seguro es por Macumba, fue lo que dijo Mimi Alvarado, que suele tener así unas declaraciones bastante picantes y sobre todo desubicadas, ¿no? Pues hay cosas medio fuertes. Mimi siempre fue un personaje bastante polémico. Bueno, esas declaraciones provocaron una reacción inmediata en Milet, que en la televisión peruana expresó que tenía un cierto malestar y determinación de llevar el caso a la justicia, como lo ha hecho.
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0: FMK y Maxi Espíndola, la rumbita. Es momento de pasar por mi Instagram, nico.barbieri, porque tengo gente conectada ahí, porque me han mandado mensajes y debo cumplir, obviamente. Mica, un beso enorme para ella, me está pidiendo la canción de Pedro Sampaio y Emilia Jetski, que va a sonar en un ratito nada más. Miku, está Fernando, que dice: hola Nico, ¿cómo estás? Acá con unos compas de laburo, Sonia y Cristian, les mandás saludos y pasanos algún tema bien arriba, dice el tipo. Un abrazo grande para los chicos que están ahí en manada escuchando tus 40 favoritos. Corro un toquecito acá los mensajes, me encuentro con Mariano, que también está por ahí sumado al programa pidiendo alguna canción de Charly García. Javier también dice presente, bienvenido Javi querido a la manada de tus 40 favoritos. Nico.Barbieri, mi cuenta de Instagram, ahí te podés comunicar con nosotros.
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0: Ciro y los Persas, Porcel. ¿Qué onda con la reacción de Brad Pitt después del anuncio de que dos de sus hijos con Angelina van a eliminar su apellido? Sahara y Maddox iniciarán en California el proceso para modificar legalmente sus nombres y quitar el apellido Pitt de sus documentos, entiendo, ¿no? Brad Pitt no tiene previsto oponerse, dicen por ahí, a las solicitudes legales presentadas por dos de sus hijos para eliminar el apellido paterno. Pese a que la decisión representa un momento fuerte, ¿no? Como padre y como persona, de acuerdo a lo que se ha informado a través de ciertos medios de Estados Unidos. Las declaraciones surgieron después de que Sahara y Maddox iniciaran en California este proceso para modificar legalmente sus nombres de Sahara Marley Jolie y Maddox Shivan Jolie. O sea, van a tener solamente el nombre de la madre. Según una fuente consultada por Daily Mail, Brad Pitt considera que intervenir en el proceso no va a contribuir a mejorar la situación, ¿no? La relación que tienen hoy por hoy. Al fin del día, siempre va a respetar las decisiones que tomen sus hijos. Cualquier padre que sea excluido intencionalmente de la vida de sus hijos como una forma de castigo, obviamente se va a sentir afectado por eso, dijo este informante, pero que de ninguna manera se va a oponer a eso.
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0: Manuel Turizo, la guaracha. Un flaco tuvo que ser intervenido quirúrgicamente en este mundial, en este clima futbolero, y cuando se despertó, el efecto de la anestesia hizo que el chabón arranque a cantar uno de los hits argentinos para bancar a la selección. Estamos hablando de Sebastián Regio, un actor de doblaje estadounidense de 22 años con raíces argentinas por parte de su padre y raíces venezolanas por parte de su madre. Es ampliamente reconocido en el mundo del anime por ser la voz latina de Izuku, personaje principal de My Hero Academy. La historia fue compartida por el propio Regio a través de TikTok, donde explicó este complicado proceso que atravesó después de sufrir una lesión deportiva. Las imágenes muestran a Regio todavía recuperándose de la intervención, pero con la pasión intacta, cantando 32 años después, la escaloneta va a ganar la copa que le robaron al 10. Bueno, claro, el chabón arrancó cantando eso, con una dificultad notoria porque todavía tenía una buena parte de la anestesia encima. Así que el canto era como medio lento, como muy tranquilo, pero no dejaba de ser la canción llamada La Cuarta Estrella, uno de los himnos, ¿no?, de los hinchas argentinos durante este mundial de fútbol.
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0: Rosalía con Yaritza y su esencia, la perla. Florencia Peña sigue ahí batallando un poquito con su vida después de lo que fue el metidón de pata, creo que de su historia, básicamente, cuando anunció el fallecimiento del padre de Lionel Messi, que eso no era así. Bueno, un episodio que conocemos ya todos a esta altura. Ella contó qué es lo que tuvo que volver a hacer después de ese escándalo de la fake news sobre el papá de Messi, y te lo vamos a contar ahora en un ratito, y hablaremos también de la decisión que tomó Melody Luz sobre Alex Caniggia en medio de los rumores de separación. ¿Qué está sucediendo con esa parejita? Te lo vamos a contar acá en Tus 40 Favoritos, en un toque nada más.
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0: Elena Rose y Manuel Turizo, la semana. Florencia Peña contó que tuvo que volver a terapia después del escándalo que se armó por la fake news sobre el papá de Lionel Messi. Pasó un mes y necesitaba meterme un poco para adentro. Me guardé en mi casa y empecé a meditar. Este hecho me vino a contar algo que tiene que ver con empezar a estar un poco más en mí, dijo ella, hablando con Moria Kazán, ¿no? Para el programa de La Diva. Además, dijo que estaba mucho mejor. Cuando algo pasa tan profundo, viene a contarte algo. Necesitaba meterme para adentro, dijo ella, reflexionando un poco acerca de esa situación. Además, Florencia fue explícita sobre la decisión que tomó acerca de su salud mental. Y ahí es donde dijo, volví a terapia, que hacía un tiempo que no hacía. Y esto, bueno, un poco la llevó también a tomar esa decisión, ¿no? Más allá de la meditación, lo que pueda hacer internamente, la ayuda de un profesional también puede ayudarla en un momento tan fuerte, que vivió Florencia Peña después de haber metido grosso la pata.
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0: El actor español Luis Aera eligió ya el sitio donde quiere vivir cuando se jubile. Estamos hablando de un actor que es muy querido, ¿no?, por el público argentino, que participó de distintas series que lo ha llevado a ser un personaje querido, de alguna manera, más allá de los personajes, justamente, valga la redundancia, que suele interpretar. Aunque en Galicia él saltó a la fama por su participación en una serie de televisión regional que se llamó Mareas Vivas en el 98, para nosotros se volvió muy popular gracias a la serie Vivir Sin Permiso, que fue la que me parece que explotó, ¿no?, él como actor, y después Entrevías, ambas series en dupla con José Coronado, otro gran actor español que ha colaborado de alguna manera, como todo el elenco, a esta explosión mediática del actor Luis Aera. Bueno, el tema es que ahora el tipo habló, ¿no?, de dónde se iría él a vivir una vez que se jubile del tema de la actuación y lo que hoy por hoy está haciendo. Hace poquito confesó que hay un rincón de su Galicia natal en el que se quiere jubilar. Es mi refugio, un lugar paradisíaco. Se trata de Arousa, una isla rodeada de playas de arena blanca y bosques naturales. De hecho, le dicen el Caribe, ¿no?, de España. Entrevistado por La Voz de Galicia, dijo que su sitio preferido es Isla de Arousa, que está ahí en las Rías Bajas, en Pontevedra. Dijo que tiene así como grandes entradas del mar en la tierra. En una de ellas está justamente este lugar, Arousa, el lugar en el mundo de Luis Aera, que ya lo tiene ahí como un destino fijo para cuando se jubile, ir a conectarse nuevamente con su tierra, justamente en ese lugar.
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0: En Jatorre, Citote, La Señal. Vamos un toquecito a las redes, che, más precisamente a mi Instagram, nico.barbieri, porque ahí la tengo a Natu, que dice, le mandás un beso a Joaquín, por favor, dedicale algún tema lindo, decirle que lo amo, es mi pareja, hace 6 meses que estamos saliendo, bueno, parece que están muy enamorados los chicos, y eso me gusta, y sobre todo me gusta que me lo cuenten, me encanta saber esas cosas. Saludos para Brisa Olivera, que también aparece por acá, Brisa, con un mensajito para nosotros. Bajo un poquito, Facundo dice, hola Nico, ¿cómo estás? ¿Tendrás alguna canción de Tambiónica? Por supuesto que sí, tenemos algo de Tambiónica que va a sonar en un toque. Saludos para Luciano, que también lo veo por ahí. Marisol, un beso enorme, que deja sus votitos para el tema de Agus Bernasconi y Yami Safdie, besos en pausa. Nico.Barbieri, esa es mi cuenta de Instagram. En un rato vuelvo para leer más mensajes, así que si tienen ganas de escribirme algo, ya saben lo que tienen que hacer.
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1: No te lo puedo decir en inglés porque no me sale. Pero te lo quería decir. You are real. Y por eso te escribí esto. Escucha.

0: Tini, con Maxi Espíndola, te pido. Melody Luz estuvo contando cómo es su vínculo con Alex Caniggia y la postura que eligió, la decisión que tomó después de recibir hate en redes sociales por el contenido que publica justamente el hijo de Claudio Pol. Melody visitó un programa de un canal de streaming y ahí dijo que se habla mucho de que están separados. No estamos separados, ¿eh? Ya de movida aclaró un poco eso. Él está de viaje hace un mes incomunicado por un trabajo del que no puedo decir, dice. ¿Pero qué se fue a hacer? ¿Lo puedo el calamar? ¿Qué onda? Y yo no lo sigo en Instagram, reconoció ella. Y al toque contó por qué tomó esa decisión fuerte, ¿no? De no seguir a su pareja. No me hace bien seguirlo. Yo conozco una persona en casa que no es la misma que él comparte en redes. Y yo, la que comparte en redes, no me gusta, dijo, siendo muy sincera, cosa que hay que valorar, ¿no? No me gusta escucharlo hablar mal de Wanda o bardear a Lali o los pobres que los Barat y todo eso. Es un personaje, yo lo sé, pero no lo comparto. Prefiero no seguirlo, prefiero no ver, prefiero que no me amargue el día, porque después en casa es otra cosa, dice Melody Luz. De hecho, no es la primera persona que habla de esto, ¿no? De que es una cosa para las redes y para el público y para la vida pública, y otra cosa puertas adentro. Yo, la verdad, no comparto crear un personaje agresivo, ¿no? Que falta el respeto, generalmente, para tener que seguidores y todo eso. Para mí no está bueno, pero eso es otro tema. Ahí una de las personas de este streaming le dijo, ¿y te llegan muchos mensajes privados como atacándote o tirándote hate por lo que él dice? Y ahí Melody dijo, me mandan comentarios como de que yo lo tengo que educar y yo no soy su mamá. Yo no voy a ocupar el rol de maternarlo cuando no es mi tarea y ya tengo a quien maternar, dice Melody Luz, con cierta razón, por supuesto. Así que es por eso, chicos. Ella no lo sigue por esa cuestión y no están separados, que son las dos cositas que salió a aclarar Melody Luz.
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0: Dua Lipa y Fer Olvera de Maná, Oye Mi Amor. Un influencer, que está recontra devaluado el término influencer, desató muchas críticas por correr en su asiento durante uno de los partidos del Mundial. Estamos hablando de Jacob Abrams Cohen, que grabó su reto diario en pleno estadio de Atlanta y terminó en el centro de una polémica que se armó por esta estupidez que hizo, porque no tiene muchas otras formas de describirse esta situación. En el video, este flaco gira sobre sí mismo a 60 sentadillas y se desplaza en el espacio reducido de la butaca, ¿no?, donde uno se sienta, hasta completar los 5.000 metros. La publicación llevaba el texto: día 214 de correr un 5K aleatorio en cada día hasta llegar al millón de seguidores. Hoy corrí un 5K en mi asiento en el partido del Mundial, dice, molestando a los de al lado, porque en un momento medio como que trastabilla, se cae para adelante, la gente no estaba muy contenta, y por supuesto que también en las redes hubo muchos comentarios, ¿no?, tirando abajo esta tontería que se dedicó a hacer este pibe, que quiere llamar la atención, lo ha logrado, porque imagínate, nosotros estamos hablando casi del otro lado del mundo de esa estupidez que hizo, pero bueno, lamentablemente así es el contenido, y le ponemos comillas, que se genera a través de esta gente que pulula en las redes sociales.
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0: Turizo, te hacen falta dos. Chicos, en un ratito vamos a hablar de Popstars porque aparentemente ya hay una fecha tentativa para que arranque este reality show en Telefe. Hay algo que se sabe, algo que se está empezando a armar en cuanto a lo que sería el inicio de una nueva temporada después de tantos años de Popstars. Vamos a contarte eso y también hablaremos de que se filtró la inesperada herencia de David Chase, la actriz de La Llamada, que falleció hace un mes a los 35 años. En un ratito tenemos un montón de cosas para contarte. Vamos a hablar también con ustedes en redes sociales y, por supuesto, seguiremos en búsqueda del puesto número uno.
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0: Katy Perry, Watch It Burn. Parece que está todo dicho para que haya una fecha, al menos estimativa, del inicio de Popstars para Telefe, porque ya arrancaron con las grabaciones y la producción está organizando su desembarco finalmente en la pantalla chica. El reality ya puso en marcha el proceso para encontrar a las próximas integrantes de una banda femenina. El proyecto recién dio sus primeros pasos, trascendió ya cuándo sería el esperado estreno del formato y hay muchos que están ahí como ansiosos, ¿no?, para que ese momento llegue. Una de las posibilidades que se están evaluando en cuanto a la frecuencia de la transmisión del reality es que salga al aire de lunes a jueves y los domingos, una estrategia que está pensada para acompañar al público durante la semana y darle cierto protagonismo al proceso de formación de banda agregando el domingo. Y además ha trascendido que Popstars llegaría a la pantalla de Telefe una vez que finalice Gran Hermano Generación Dorada. Este reality, que como ya se había adelantado, tiene previsto extenderse hasta avanzado el mes de septiembre. De esta manera, el certamen musical Popstars tomaría el lugar de la casa de Gran Hermano y se convertiría en una de las grandes apuestas de Telefe para la segunda mitad del año.
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0: Shakira y Bele, Algo Tú. Se filtró la inesperada herencia de David Chase, la actriz de La Llamada, que vivió llamativamente sus últimos años en la indigencia. Se conocieron documentos presentados en la justicia de Los Ángeles, en donde se supo cuál es la herencia que dejó la actriz, que murió en junio a los 35 años. De acuerdo a lo que reveló la revista People, la estrella dejó un patrimonio valorado en aproximadamente $400,000, a pesar de que los últimos años su vida tuvo ese giro, ¿no? Que la ha dejado pasando sus días en la indigencia. Según los documentos presentados en el Tribunal Superior del Condado de Los Ángeles, el patrimonio de la actriz se estima en ese monto a partir del cálculo que se hace de los bienes personales que tenía, ya que no dejó ninguna propiedad a su nombre. Chase murió sin haber dejado un testamento, lo que obligó a su madre, Kathy Chase, que pida en el tribunal ser nombrada administradora del patrimonio y además exigir administrar la herencia. En los documentos que se filtraron, también se confirma que Chase murió sin tener una dirección de una vivienda. La definición con respecto a todo esto se va a conocer recién el 12 de agosto, que es la fecha que fue fijada para la audiencia testamentaria en el Tribunal Superior del Condado de Los Ángeles.
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0: Tini con Ulises, bueno, dos amantes. Me voy un cachito más a mi Instagram, nico.barbieri, porque ahí la tengo a Luciana, que está pidiendo la canción de Rocío Oficial con Abel Pintos, Esperando por ti, que va a sonar en un ratito, Lu. Saludos a Juan Ignacio, que dice: hola Nico, ¿cómo estás? Acá trabajando, este fin de toca. Mandame saludos y pasame cualquier tema. Un gran abrazo, amigo. Siempre toca en algún momento, no queda otra, ¿no? Que esperar ese momento, nada más. Tommy también está por acá conectado con nosotros. Le mando un abrazo grande pidiendo alguna canción de Charlie también. Hoy han pedido bastante, Charlie. Un abrazo grande para Sofía, que también está por acá conectada con nosotros, dejando sus votitos para la canción de Max Carra, Vida, que vamos a ver si sigue en el puesto número uno, si movió casilleros, a ver qué pasó con esa canción. Seguimos buscando el puesto número uno. Quédense con nosotros, que se viene lo mejor de tus 40 favoritos.
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0: Marc Anthony y Wisin, que me quiera más. Son hermanas, suman 316 años entre ellas y son récord Guinness. Y además las busca la ciencia para ver qué onda con su ADN, ¿no? A ver qué onda con esa longevidad. Y no estamos hablando de que son 8 hermanas, no, son 3 nada más. Levita, Levita, que tiene 109 años, Zoraide, que tiene 104, y Zulina, que tiene 103. Viven en Río de Janeiro y la Universidad de Sao Paulo estudiará su material genético para identificar los factores hereditarios detrás de su excepcional vitalidad. Estas 3 hermanas brasileñas fueron reconocidas por el Guinness World Records como el trío de hermanas vivas con mayor edad combinada del mundo. Como te decía, entre las 3 suman nada más y nada menos que 316 años. El caso ha resultado relevante para la investigación sobre el envejecimiento porque reúne 2 factores de interés. Las 3 superan los 100 años y además pertenecen a una misma familia. Reuters informó que el proyecto ADN Longevo de la Universidad de Sao Paulo va a analizar situaciones como esta para identificar rasgos biológicos y además posibles genes protectores vinculados con una vida prolongada y con la preservación de funciones físicas y mentales a edades muy avanzadas. La investigación comparará a nonagenarios con centenarios y a personas que tienen algún tipo de fragilidad, algún tipo de deterioro cognitivo o enfermedades crónicas, ¿no? Y con esto el objetivo es detectar rasgos vinculados con la longevidad, de acuerdo a lo que informó la agencia de noticias Reuters.
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0: Agus Bernasconi, Yami Safdie, besos en pausa. Pablo Lescano publicó fotos subidas de tono y ha dejado en shock a los fanáticos de Damas Gratis, porque revolucionó un poquito las redes sociales con esas imágenes que también sorprendieron incluso a su esposa Cecilia Calafel. Resulta que Pablo Lescano se sacó una foto en el baño frente al espejo y se dejó ver en boxer. Tampoco, chicos, que eran súper picantes. Era una situación bastante común, digamos. Las imágenes fueron publicadas en la previa de uno de los partidos de Argentina, pero se viralizaron unas horas después de que eso había sucedido. Él está viviendo un gran momento personal, además de tener mucho trabajo con su banda. Se reconcilió justamente con su mujer, Cecilia, y también está disfrutando un poco toda esta situación, ¿no? Que vive, viajando al Mundial también. En líneas generales está en un muy buen momento Pablito Lescano. Y por qué no sacarse una foto frente al espejo, creo que se está afeitando, ¿no? En ese momento, en boxer, el tipo ahí tranquilo sorprendiendo a más de uno.
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0: La T y la M, bebé, son los chicos que se adueñan de tus 40 favoritos, los que más votos han recibido en la última semana, y es por eso que con esta canción son el puesto número uno. Con esto, amigos, nosotros decimos misión cumplida, terminamos la búsqueda del dueño o los dueños de tus 40 favoritos, y ahora nos queda simplemente desearles que tengan una hermosa semana por delante. Yo soy Nico Barbieri y me despido hasta la próxima. Chau.
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